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17 minutos.

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0: Ese es el horario que tenemos previsto para entregar el aire de FM Sur, como lo hacemos todos los días de lunes a viernes, ¿eh? Sean ustedes bienvenidos a un nuevo Por la Tarde, tarde fresca, por cierto, en la ciudad de Quilmes, 16:05 minutos la hora de este día, martes 30 de junio del año 2026. Estamos a mitad de año y todavía las papas sin vender. ¿Qué papa ruchada esto, por favor? 13 grados, 3 décimas. Sabes que estoy podrido del Mundial ya. Ya me hinché las pelotas del Mundial, ya no quiero saber más nada, no me interesan los partidos, no me importa más nada ya. 13 grados, 3 décimas la temperatura actual. Lo que sí me interesa es que tenemos un vocero que ya mintió. Tenemos a funcionarios que hablaban, el presidente que hablaba mal de su actual jefe de gabinete, el pelado que cuando no tenía pelo, el delincuente, el estafador, el hijo de puta de Adorni, cuando no tenía pelo, hablaba peste del Colorado Santilli. Y ahora habla maravillas. Ahora lo vamos a estar repasando en un ratito nomás. 13.3 la temperatura actual en estos momentos en la ciudad. Eso es lo que realmente me tiene preocupado. El Mundial me chupa un huevo. A mí el Mundial no me deja nada, absolutamente nada. No me hace ni más feliz, ni más triste. Es una pelota y es un negocio, muchachos. Vamos a entenderlo de alguna vez. Tenés que ver a un grupo de pelotudos jugadores, uno con un tambor enfrente, no sé qué carajo van a hacer. Eso no es fútbol, muchachos, discúlpeme que le diga, ¿no? Prefiero ir al potrero y ver cómo juegan los pibes allá en Quilmes Oeste antes de ver estas pelotudes. Discúlpeme, ¿no? Yo estoy bastante caliente con esto del Mundial. Sin embargo, la gente anda como una boluda gastando plata de banderas argentinas y otras pelotudeces. Falta laburo por mirar un Mundial. Dejémonos de echar las pelotas, muchachos, por favor. 13.3 la temperatura actual, 65 el porcentaje de la humedad, 1016.5 hectopascales la presión. El viento sopla del sector noreste a 13 kilómetros en la hora. La visibilidad óptima, 10 kilómetros. El señor Walter González me acompaña en la operación técnica puesta en el aire y la musicalización. Buenas tardes, querido compañero, ¿cómo anda usted?
1: ¿Cómo le va, señor? ¿Qué dice?
0: Bien, este es el gordo lechoso, ¿no? ¿Me podés buscar otro que me salude, menos el hijo de puta este, por favor?
1: Contento con lo de Paraguay, me puso muy, pero muy contento.
0: Anda, lávate el culo, boludo, vos también. Hizo Paraguay ahora también, vos. Dios me diga. Sí, la verdad es una cosa increíble. El señor Lautaro Ruiz con nosotros. ¿Cómo le va, Lautaro? Buenas tardes. ¿Cómo andas?
2: ¿Cómo andas, Nero?
0: Bien, bien. Acá. ¿Bien? Sí, bien. Por ahora.
2: ¿Vos, Walter?
0: Por ahora todo
2: ¿estás
0: bien.
2: Celebrando lo de Paraguay, por lo que escuché.
0: No sé qué está haciendo. No sé si está festejando lo de Paraguay o no está festejando lo de Paraguay.
2: Mira, Nero, te voy a ser sincero. No un día helado hoy.
0: Un día de porquería.
2: Realmente, niebla hubo.
0: Hubo mucha niebla esta mañana. Mirá que yo fui a La Plata, 9:00. ¿Te llegaron dos? ¿Puede ser? ¿Dos mensajes? ¿Puede ser? Fíjate, por favor. A Walter le estoy mandando.
2: Ahí está.
0: Uno creo que no sé lo que. Uno no tiene nada, ¿no? Ya me lo borraron.
2: Mira, uno es. Sí, creo que una publicación.
0: Sí, ahí está.
2: Un video.
0: Sí, son dos videos. Cuando lo tenga, me avisa Walter.
2: Y el último.
0: ¿Eh? No, son de audio, tíralo como audio nomás, ¿no? Sí, ser video, porque lo que importa es lo que dicen, no la cara que lo dicen en realidad. Mi nombre es Esteban Díaz Romero, hoy vamos a contar con algo serio en el programa, que es la presencia del señor Jorge Márquez, que nosotros no somos serios, el único serio acá es él. El presidente Javier Milei, que esto creo que fue por allí por el 2015, si no me equivoco, perdón, 2017, porque era cuando Santilli era candidato acá en la provincia de Buenos Aires, fue candidato, ¿no?
2: Sí.
0: Creo que sí, fue candidato a diputado nacional y electo después en la provincia
2: me
0: de Buenos Aires.
2: Me parece 2021.
0: ¿2021? Tenés razón, 2021, yo de 2019, digo, cualquier boludo. En 2019 eligieron al esperpento este que está del gobierno, ¿no? Sí, 2021 entonces. El presidente Javier Milei, en esa época decía lo siguiente sobre su actual jefe de gabinete. Los archivos, ¿ves por qué hay que callarse la boca? Esto decía Javier Milei de su actual jefe de gabinete.
3: Si Juntos por el Cargo tiene un pésimo candidato, horrible, como el caso de Santilli, que es un engendro, digamos, o sea, que estaba en capital, que lo pasaba a provincia. Bueno, digo, o sea, la gente de Menes, o sea, se da cuenta que, digamos que, cómo se mueve por los negocios cierta parte de la política. Y entonces es lógico que tenga ese rechazo. Y después, si Juntos por el Cambio verdaderamente está tan preocupado por la provincia de Buenos Aires, que se corran. Si están tan preocupados por el kirchnerismo, que se corran. Digo que entonces, con la misma lógica que dicen eso, que se corran ellos y que no me roben los votos a mí. Y así puedo construir.
0: Ya está, me importa tres carajos lo que decís después. ¿Qué le dijo? Esperpento, le dijo, ¿no? Esto es lo que pensaba el presidente de su actual jefe de gabinete. No ha cambiado la forma de pensar. O sea, todo lo que diga ahora es falso, ¿no? Que es un hombre político. Todo eso a la bolsa, a la basura. Porque lo que sirve es esto, lo que opinaba él de su actual jefe de gabinete. Bien. Marcela Pagano. Uno cuando la vio en la lista de La Libertad Avanza decía, ¿qué iba a hacer esta periodista? ¿Qué? ¿Viste? Uno, ningunea a las personas. No digo que sea nuestro caso, ¿no? Digo, pero resulta que le salió tiro por la culata al gobierno con Marcela Pagano. Marcela Pagano, fíjate, escuchá, que es un minuto y pico, ¿no? Esto, escuchá lo bien que explica cómo están robando el país, cómo están afanando, choreando el país los que están en la Casa Rosada. Escucha.
4: Adorni es el cajero de Karina. Por cuestiones menores, si querés, los funcionarios volaban. ¿Qué pasa que por cuestiones mayores, como es que te enganchen metiendo la mano en la lata y no puedas explicarlo, se lo sostiene, se lo abraza y desde un palco en el Congreso se lo ovaciona? El patrón se corta porque Adorni sabe mucho y es parte de un engranaje que se utiliza para hacer negocios. Para reunirte con Adorni tenías que poner plata.
5: Le ponía a la nariz.
4: Claro, es el que llevaba los bolsos y iba y venía recolectándola. Ellos generan una estructura de negocios involucrando a la mujer de Adorni con una consultora de coaching ontológico, donde hacían trencitos y le hacían respirar a, por ejemplo, gente que trabaja en el área petrolera. Básicamente ahí tenés la justificación de cómo ingresaba dinero de empresas de primera línea, muchas de ellas, casi te diría todas, vinculadas al Estado, por ejemplo, YPF. A mí me invitan con su socio, Marcelo Grandío, al programa que ellos tenían.
6: ¿Es socio porque hay una sociedad constituida?
4: Son socios de hecho. Y la sociedad es a través de la facturación que se hace en Argentina con una productora que se llama In-House. Hay otra sociedad offshore en Uruguay que se llama In-Group. In-House Argentina, In-Group Uruguay. In-House le servía para levantar toda la pauta que entraba por el programa que Marcelo Grandío tenía en la televisión pública, a la cual se le ofrecía una dotación de personal altísima. La plata que levantaban desde esa sociedad a través de ese programa que tenía costo cero, porque lo absorben los contribuyentes, porque nunca privatizaron la televisión pública, se la llevaban a Uruguay, a esta offshore que se llama In-Group.
5: ¿Y supones que la plata que no puede justificar Adorni viene de ahí?
4: Entre otras tantas cosas. Es como la vaca lechera, ¿viste? Tenés varios lugares. Parte del dinero sí, por eso yo considero que es muy importante que se investigue el tema del vuelo. En realidad, Grandío, la pantalla del financiamiento de Adorni, cómo se financiaba y se movía Adorni en su estilo de vida. Aparece también otra offshore en los Estados Unidos. Nadie está en el entorno de Karina si no pone plata.
0: Nadie está en el entorno de Karina si no pone plata.
2: Directamente, mira qué fácil.
0: La diputada Pagano recién dio una explicación lisa, llana, para que la entienda todo el mundo, cómo se están choreando la guita. Ahora resulta que aparecieron, viste, que hoy X es...

0: da la cara de decir, sí, me afané la guita. ¿Y cuál es? Si tenés huevo para decir eso, si tuviste huevo para afanar la plata, tenés huevo para decir, sí, la afané. ¿Y cuál es el problema?
1: A mí el origen de esta salida de Adorni me hace pensar mucho cuando uno mira la película así gran escala, sale Adorni, entra Santilli. Bueno, ¿qué es lo que se está viendo? ¿Qué es lo que te dice eso?
0: ¿Que va a seguir choreando?
1: No, no. ¿Qué es lo que te dice que salga Adorni y entre Santilli?
0: No cambia nada.
1: Sí, obvio que cambia. Es una persona de Macri.
0: No, no interesa, no importa. Va a seguir choreando, va a seguir choreando por el gobierno. Mauricio Macri tiene injerencia en esto, sí. Tuvo que dar,
1: Kirchner, Patricia Bullrich,
0: tuvo que reconocer que habló con él antes que se reúna con el presidente. Habló por teléfono, de 20 hecho,
1: minutos.
0: Lo escracharon porque vieron ahí que era Mauri.
1: Por eso te digo, están descontrolados el gobierno. Ya está perdiendo.
0: Es que lo que pasa es que este gobierno no tiene, cada vez está perdiendo mayor. Mayor poder, no tiene poder este gobierno, es endeble este gobierno con todas estas
1: fácilmente
0: cagadas.
1: Fácilmente infiltrable.
0: Claro, con esto, con todas estas cagadas que se están mandando, es muy fácil, es un flan este gobierno. Este gobierno, yo quiero que este gobierno termine y los hijos de puta estos vayan todos en cana. Si se demuestra que chorearon, que vayan todos en cana, uno atrás del otro, así, uno atrás del otro. Y el principal, el hijo de puta, el pañalín ese que está sentado allá en Balcarce 50. Y la conchuda de la hermana. Los dos en canas. Los dos. Porque son dos delincuentes esos tipos. Dos delincuentes.
1: Y sí, puede pasar, la verdad. Yo a esta altura creo que puede ocurrir.
0: Ahora, ponen a un tipo en la jefatura de gabinete que el año pasado se gastó $1.200.000, más de $1.200.000 en cash. Eso lo hace un narco. Sí. Nada más. Nada más y nada menos que un narco. ¿Cómo haces vos para justificar que gastaste $1.200.000 en un año? En nuestra perra vida gastamos los tres que estamos acá, no llegamos a gastar esa guita en nuestra perra vida. Desde que nacimos hasta que morimos, no vamos a gastar esa plata.
1: No, el tipo ha cometido atrocidades tremendas. Lo que estoy viendo es que es una cosa.
0: En toda cosa turbia está el Colorado también.
1: Pero obviamente sí. Decían que
0: cada vez que lo vio me voy a agarrar el.
1: La declaración jurada Colorado no se por ningún lado tampoco. No.
0: Bueno,
1: Pagni ayer decía, viendo lo que está haciendo la declaración jurada de Santilli, la verdad, hay que pedirle perdón a Adorni. Decía una cosa así como medio chiste, ¿no?
0: Sí, no, porque peor el remedio que la enfermedad.
1: Y es casta pura este hombre.
0: Sí.
1: Así que realmente estamos viendo todo lo que Milei dijo que no iba a hacer en este sentido, ¿no?
0: Sí.
1: Lo está haciendo, no le importa nada. Y el PRO, que le está copando la parada completamente, veremos en qué termina esto.
0: En un quilombo.
1: En un quilombo seguramente, porque está de alguna forma implosionando el gobierno de Javier Milei de a poco, ¿no? Y el dólar que está subiendo fuerte en estos días también. Cosa que me llama la atención, que no se hable lo suficientemente del tema.
0: Sí.
1: Vamos a ver en qué termina. Para mí, realmente. Otra cosa también que te iba a decir. Salió Milei a hablar de las elecciones del año que viene.
0: Se vaya a la mierda.
1: Fíjate lo que es la desesperación.
0: Claro, tan desesperado.
1: De Milei. De decir, acá mando yo.
0: Estaba desesperado porque sabe que va a perder.
1: Muy extraño todo lo que está sucediendo ahora. Bien. Un gobierno que está
0: en la cuerda floja. Como
1: en la cornisa por algunos momentos.
0: No, en eso no. Porque me remite el hijo de puta de
1: la cornisa no, digo, políticamente hablando, está sufriendo grandes bajones.
0: Decí otra palabra menos esa, por favor.
1: ¿Qué cosa? ¿En la cornisa?
0: Perdón. La repite.
1: ¿En la cornisa?
0: Te da plata vos, Majul, ¿no? Le invita a jugar la pelota, ojalá. ¿Viste? Sí.
1: Lo esperamos.
2: Soy amigo de Lautaro, te digo. Soy amigo de Lautaro.
1: Para imitarlo a Majul tenés que medir un metro menos.
0: ¿Cómo lo cagaría a patadas en un partido? Te juro, le rompo la boca de un codazo. Así no habla más un rato. Señoras y señores, hablando de fútbol estoy yo.
1: Sí,
0: adentro de la cancha, la violencia puede existir.
1: Olvídate.
0: Adentro de la cancha está casi. Bueno, está todo permitido. Mirá, se pone a tocar un bombo dentro de una cancha, todo pelotudo que está viviendo acá. No sé ni quiénes son. Vamos a los títulos, querido Walter, por favor, antes que empiece a vestirme de mundial y esa boludez.
1: Está sacado el hombre.
0: Sí.
1: Vamos a escuchar al vocero nuevo, a Javier.
0: ¿Leyó o habló?

0: No, leyó, leyó. Estaba.
1: Yo lo vi. Yo un tipo que lee, no le creo nada, discúlpame.
0: Lo vi un poco tenso el tipo, ¿viste? Como cuando empezás en tu primer día de trabajo.
1: ¿Viste lo que le dijo Liliana Franco? ¿Viste que habló de la libertad y esas cosas? ¿Viste lo que le dijo la periodista Liliana Franco de Ámbito Financiero? Dice, tanto que ustedes hablan de libertad, acá en la Casa Rosada, la gente de seguridad nos acompañan hasta el baño. Hasta el baño, un poco más, no le tiran el papel.
0: ¿Hasta el baño?
1: Hasta el baño, lo dijo Liliana Franco.
0: Mamita hoy, querida.
1: Se lo dijo al alcahuete este.
0: Qué bueno. Desastre. Bueno, mira, acá habla de tarifas, en este caso, Javier. Te lo voy a hacer escuchar.
1: ¿Qué va a decir?
0: No te voy a adelantar nada.
1: Todos los meses, ya lo sabemos.
0: Eso. No te voy a adelantar nada y vas a tener que bancarte este minuto y medio del nuevo vocero, que no tiene la cara ni el pelo de Adorni, pero que en otro tono dice cosas que llaman bastante la atención. Esto decía, mira.
2: Bueno, este gobierno considera que es importante que las tarifas de los servicios públicos vayan retornando a sus precios libres, a sus precios de mercado, a sus costos, digamos, por lo menos para cubrir los costos. Y eso ha implicado también una medida muy desafortunada, muy ingrata, que este gobierno tiene que hacer de decir, te tengo que duplicar el gas, te tengo que duplicar el agua, te tengo que duplicar el costo de la electricidad. Eso también después conduce a otro tipo de acciones en las familias, de decir, bueno, ahora que el que está más caro el gas, voy a tratar de abrigarme más que prender el gas, voy a tratar, bueno, todas estas cuestiones que se han hablado tanto en algunos otros gobiernos, pero tiene que ver con que estos costos, o sea, esto de no hay almuerzo gratis, la famosa frase también del ya citado Milton Friedman, de que alguien lo tiene que pagar. No, esos subsidios que se tenían que dar a las empresas como Camus y Engas, o Edenor o Edesur y demás, alguien lo tiene que pagar. Nosotros estamos considerando que cada individuo, como es el principal beneficiario de ese servicio, debería ser el que aporte la tarifa. Ahora, es importante notar, cuando ustedes miren mes a mes cómo está evolucionando la inflación, que los aumentos tarifarios mes a mes superan el propio nivel de inflación que mide el índice de precios al consumidor. Y esto quiere decir que poco a poco, de manera muy gradual, se están haciendo correcciones en las tarifas.
0: Ahí estaba tu amigo. O sea,
1: te están rompiendo.
0: ¿Sabés
1: qué me hizo acordar este hijo de puta también?
0: Ah, igual.
1: ¿Te acordás cuando el otro sorete de Macri dijo... si tenés frío, abrigate adentro de tu casa.
0: Lo de las patas.
1: Exactamente lo mismo, dijo.
0: No hay que andar en patas ni en
1: madera. ¿Te acordás?
0: Sí.
1: ¿Te acordás?
0: Y después, ¿qué pasó con eso? Esa gran historia.
1: Sí,
0: estaba él
1: en patas y en remera con la esposa.
0: Se realizó la foto, increíble.
1: Esa también.
0: Increíble. Sí.
1: Bueno, este es la misma mierda que el otro. Ya está, listo. Este tipo cruzado así, pac, pac, pac, listo.
0: Y no sé qué se puede esperar, algo
1: distinto. Otro inútil que tiene que leer porque no sabe lo que va a decir el estúpido este. Estúpido, ¿cómo un vocero va a leer? Vos sos un vocero, hermano, tenés que saber todo de memoria. ¿Cómo un vocero va a leer? Dejáselo eso a un pibe de la secundaria. Vos sos un profesional, sos un economista. Bueno, entonces dedícate a la economía, no te dediques a la comunicación. Dedícate a lo que sabés, pelotudo. Me tiene las pelotas por el piso los economistas. Habría que cerrar la facultad de economía. Así nomás te lo digo. Bueno. Así no, para que salgan las mierdas estas, Adorni, el otro, el presidente, este pelotudo. Basta, ¿para qué querés de economista de ese tipo? ¿Para qué lo querés? Si no son economistas.
0: Toma un poco de agua, Arero.
1: No, me saca esto, mirá. No, déjalo. Yo no le doy bola.
0: Te lo sacamos así.
1: Tengo que encontrar un tipo tocando un tambor adentro de la cancha, muchacho. Seamos serios alguna vez. El otro que está. Hay un boludo que está parado así. 90 minutos como un boludo parado así. ¿Qué es esto? ¿Qué es el circo romano? ¿Qué carajo es esto?
0: Y bueno, hermano, están jugando todo el día.
1: Está así, así está. Parece que tiene una paloma que lo va a cagar. Dale, seguí, por favor.
0: Bueno, hablando de otro tema que es un poco más importante, obviamente, habló el vocero de los 6 ciudadanos argentinos que ya se han confirmado su fallecimiento en Venezuela. Se inició contacto por parte del gobierno con los que reportaron la pérdida de familiares en este país. Uh-huh. Así que vamos a escuchar un poco noticias sobre ese tema. Dale. Bueno, los hospitales que están desbordados, ya 60.000 desaparecidos.
1: 60.000
0: desaparecidos. En algunos medios, 50.000 hablan otros. Bueno, está difícil la cosa, obviamente, en Venezuela. Esto decía el vocero.
2: Información obtenida. Lamentamos informar que han fallecido 6 ciudadanos argentinos. Hay 8 solicitudes para encontrar ciudadanos sin paradero y una persona se encuentra hospitalizada. Además, la Cancillería Argentina ha recibido 235 solicitudes vía email y celular para resolver distintas situaciones. El Gobierno Nacional acompaña a sus familias y seres queridos en este doloroso momento. Los funcionarios nacionales ya han iniciado contacto con los ciudadanos que reportaron la pérdida de familiares y también con aquellos que solicitaron la búsqueda de paraderos. Con el objetivo de acompañar a todas las familias argentinas que lo precisen y debido a que Argentina no dispone actualmente de una representación consular formal en Venezuela, Cancillería puso a disposición un celular de emergencia en Venezuela. El número es +58 414 2387 145. Repito, +58 414 2387 145. Por último, anunciamos que durante el día de hoy se va a reforzar la asistencia argentina en territorio venezolano con el envío de una nueva carga en un avión Hércules C-130 de la Fuerza Aérea Argentina, que incluirá 5 piletones de agua, un generador, un equipo sanitario, carpas, cocina de campaña y material de comunicaciones. También se sumarán 2 perros de búsqueda con sus guías.
0: Sí, señor. Bueno, ahí está el vocero contando un poco la situación que se está dando en Venezuela. Esto, recordemos, ¿no? Sí. Los que están confirmados como fallecidos, ¿no? Uh-huh. Hay mucha más gente que está desaparecida. Sí. Algunos medios hablan de 50.000, otros de 60.000 desaparecidos. Cifras astronómicas y enormes que refieren a esta tragedia horrible que se está viviendo en Venezuela. Uh-huh. Por último, pará, te voy a pedir el 4, si se puede, querido Walter. Porque la situación en Techint es muy complicada, negro.
1: Echaron a gente, sí, señor.
0: Se confirmó el despido de 150 personas, sí, trabajadores de Techint.
1: Pero estamos, vivimos en libertad, no te quejes. Vivimos en libertad. No tenés laburo, no tenés que comer, te cagás de hambre, pero tenés libertad.
0: Sos libre de morirte de hambre, sí, desgraciadamente.
1: ¿Cómo la metieron con esa palabra? Y la gilada la compró.
0: Mira, es esa palabra, y cuando estaba, sí, Macri, ¿cuál era? Cambio.
1: Cambio. Fernando Lastra Gundín dice: buenas tardes, muchachos, lejos de defender al presidente, estoy en la vereda de enfrente, creo que ningún político resiste un archivo. Es verdad, ninguno. Néstor Pataneo 8822, el fútbol de su negocio, el del Mundial, obvio, el de acá también. Tapia está tan complicado como Adorni, dinero público en el caso y en el otro de los socios de los clubes. Tiene razón el señor Néstor Pataneo 882, muchas gracias por comunicarse, muy amables.
0: Así es. Bueno, vamos, sí, a escuchar a este delegado de Techint, Daniel
1: 160 Inghi, personas, ¿no?
0: Cuenta, claro, del despido, sí, de 150 compañeros. Contó que los trabajadores querían discutir un acuerdo de suspensión para llegar a fin de año, pero afirmó que la empresa lo niega y va a avanzar con los despidos. Vamos,
1: si
0: a escucharlo.
1: Techint hace eso, me quiero imaginar otra empresa, ¿no?
0: Una de las empresas más grandes de la Argentina, sí, ¿no? De, sí, un día, sí, para el otro, 150 personas afuera. Esto decía el delegado de Ciudad Tenaris, Daniel Inghi.
3: Sí, tal cual lo estás planteando vos. El viernes la empresa nos confirmó el despido de 150 compañeros. Este tema se venía hablando hace un tiempo, ya hace un par de meses. Junto con el cuerpo delegado veníamos haciendo distintos planteos en relación a que no se corten los contratos, que no despidan y mantener la fuente de trabajo. Uh-huh. De la mano de esto queríamos discutir, aunque sea un acuerdo de suspensión, para llegar a fin de año. Sí. Cosa que la empresa rotundamente niega. Y va a avanzar con los despidos. En lo inmediato nosotros seguimos con nuestra postura.
4: ¿Y
3: nosotros,
4: Daniel,
3: lo que queremos es discutir algo, aunque sea un acuerdo de suspensión,
4: sí,
3: para llegar a fin de año, analizar el panorama? Sí, sabemos que en relación a obra de Vaca Muerta hay mucho dando vueltas, no hay nada confirmado, pero no es un momento para despedir. Son los mismos trabajadores que le hicieron ganar fortuna desde hace 4 años y medio para acá, en el inicio del GNK.
0: Me gustó el final, sí, de lo que decía, ¿no? Porque poco se tiene en cuenta esto, ¿no? Lo que te hace ganar los trabajadores a las empresas y después son desechados como si fueran perros con, sí, alguna enfermedad.
1: Sí, increíble. Bueno.
0: Y nada más, negro.
1: Bueno, muy bien. ¡Ay, qué joya! Che, mirá qué bien que andamos. 16:29 la hora. En un ratito viene el señor Jorge Márquez a hablar de otro capítulo de Historias de Quilmes, por supuesto. Recuerde, 11-58-01-7426, 11-58-01-7426, si no, también tiene las redes sociales, ¿eh? Nos puede dejar un mensaje allí, y si no, también nuestro canal de YouTube, @fmsur88.9, allí los leemos, ¿eh? Absolutamente todos, no importa que digan barbaridades, a mí no me interesa nada, yo leo todo. Bánquese en el vuelto, nada más, esa la joda. Señoras y señores, con un clima de mundial, vamos a la tanda. No tenemos tanda mundialista, ¿no? Tenemos que hacer una tanda mundialista, ¿no? ¿Sí? Vale, vamos.

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0: Seguimos aquí en Por la Tarde, 16:33 minutos la hora. Vamos a darle la bienvenida al señor Jorge Márquez, pero como corresponde, porque él tiene su auspicio. Adelante, caballero, por favor.
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0: Buenas tardes, señor Jorge Márquez.
2: Hola, muy buenas tardes. Bien, hola Lauti, saludamos a Walter. Bien, un gusto estar con ustedes.
0: Igualmente para nosotros, Jorge.
2: Hermosa tarde, ¿no?
0: Sí.
2: Es una tarde...
3: apacible.
2: Apacible, no hace tanto frío.
0: Sí, pero esta mañana, Jorge...
2: Ah, está fresco, el chiflete a la mañana.
0: La neblina, ¿sabés la neblina que había en la autopista Buenos Aires, La Plata, pasando un poquito de Berazategui?
2: Sí.
0: Tipo, ya 9 de la mañana te estoy hablando. Me imagino en otra hora, ¿no? Pero comúnmente, viste, cuando sale el sol es donde la neblina se levanta un poco, ¿no? Pero bueno.
2: Sí. Y esta época... Sí.
0: Esta época...
2: Ahora, este invierno fue, plátano, es largo, porque sí, mayo largo. Empezó fresco largo, temprano, ¿no? Sí. Era otoño, no,
0: fue
2: ya,
0: distinto al año pasado.
2: Ya estaba fresca.
3: Sí.
2: Pero...
0: Yo siempre llegué a la conclusión que el invierno es para la gente de guita. ¿Por qué? Si tenés plata, te huís del invierno. Yo, si tuviese guita,
2: plata para viajar al Caribe.
0: Voy al sol.
2: Claro.
0: Yo sería el tipo más feliz del mundo siguiendo al sol. El sol se va para allá, yo me voy atrás del sol. Y después, para aquel que le gusta el frío, ¿qué le gusta? Esquiar. Ir a Bariloche a tomar chocolate y a ver los perros San Bernardo y esa bobada. Entonces,
3: yo, mira,
0: vale no guita eso. No, no, la gente que le
3: no
0: gusta
3: coincido,
0: esquiar.
3: Porque mira, pensá esto. Vos tenés, porque siempre se hace lo mismo, ¿no? No, prefiero el calor. 33 grados por el aire acondicionado.
0: No, yo me... Claro.
3: Mentira, no te gusta el calor.
2: Eso a mí me gusta.
0: A mí me encanta.
3: 34 grados, no pones el aire, ¿no?
0: Sí,
3: no pones el aire.
2: Bueno, no, pongo el aire, pero...
3: Bueno, mentira.
0: Pero ando yo ando mejor.
2: Pero me gusta más la luz, hay sol temprano.
3: Eso, pero...
2: Ahora amanece a las 8.
3: Para mí...
0: No, a las 6 de la tarde de noche.
3: A todos nos gustan los 28 grados, 29, sí, hasta ahí. Y el frío nos gustan hasta luego 14 grados, ponele.
2: Sí.
3: Entonces, ni el calor ni el frío extremo. Para mí es como el medio. Pues si pones el aire acondicionado, ya me parece invalidada la opinión.
0: Tenemos que vivir en el Ecuador.
3: De los
0: en el Ecuador, en cualquier parte del Ecuador. Hay buen chocolate, buen café y hay calor.
3: Ah, buen chocolate.
2: Ah, sí, Ecuador, cierto, sí. Café rico también.
0: Café en Ecuador, cuando hay en el Ecuador se
3: me olvidé lo del
0: chocolate y el mejor sol.
3: El chocolate
0: y mejor sol y el mejor café, obvio. Fíjate.
2: ¿Por qué tienen el mejor chocolate en Ecuador?
3: No sé.
0: Por el sol. No, de verdad. No solamente Ecuador, sino toda la.
2: Pero el cacao.
0: Toda la circunferencia de donde está el Ecuador. No, de verdad, sí. Esto.
2: No, no,
0: se hace el mejor chocolate. Es el mejor grano sale de ahí por el sol. Fíjate vos, toda esa zona de ahí, en África también se planta
2: claro.
0: La planta, claro, de chocolate, ¿no?

0: pero me sería tipo más.
1: Y dice hago la que plancha. Libera endorfinas.
2: Sí, eso sí, te iba a decir, que sí, libera endorfinas, bien. Pero un poco. Si en una pileta con el negro.
1: La pileta. No te va. No sé, vos salís la pileta.
2: Claro, vas a necesitar que te liberen del chocolate, sí, pero. Sí, no, qué sé yo. Sí, a mí un poco, sí, me gusta el chocolate. Es bueno, sí. Te levanta el humor.
0: Sí, te levanta el humor el
2: ayuda a estar más más relajado, pero mucho también del hígado.
0: El hígado. No, a mí sé que no me hace nada el chocolate. Mira que como.
2: Es como todo.
1: Yo se lo dejo a ustedes, pues. Salvo que tiene bajo azúcar.
0: Hay bajo azúcar.
1: Hay bajo azúcar.
2: Y ahora,
0: tenés eso de 80%
2: de chocolate. Ahora tenés 80% de chocolate, está buenísimo. Rico, es sano eso.
0: Sí, ese es sano.
2: Es más sano.
0: Mirá lo que termina
1: bien oscuro el chocolate.
2: Le va mandando cada vez más, ¿viste?
0: Sí.
1: Preferí hablar de esto y no de pizza. De pizza no puedo directamente.
0: Claro, no.
1: Ahí sí estoy.
0: Claro. Ahí está el salón. Jorge, ¿qué
2: me estoy mirando en el.
0: Te estás mirando en la cámara.
2: No,
0: ¿Qué historia tenés hoy?
2: En relación a que estamos con un clima mundialista, nos gusta el fútbol y nos gusta la política,
0: sí.
2: Había pensado en traer la cuestión de la militancia y el fútbol, o algunos compromisos políticos y el fútbol, a esta mesa, ¿no? A esta honorable mesa.
0: Y mirá que hay, ¿no? Yo sí, tengo una, por ejemplo.
2: A ver.
0: Hinchada de Chicago cantando la marcha peronista, por ejemplo.
2: Marcha, claro, hinchada de Quilmes y de Chicago.
0: Ah, ¿Quilmes también?
2: Sí.
0: Ah, no sabía. Sí, sí, yo tenía entendido que era la de Chicago, que allá en Mataderos.
1: Fue la primera en cantar contra Milei.
0: Sí.
1: Hace poco
0: sí,
1: también.
0: Sí, sí, sí, es verdad.
2: Sí, hay distintos compromisos. Bueno, en la actualidad hay distintos compromisos militantes. Nosotros lo planteamos en términos políticos partidarios.
0: Sí. Sí.
2: Pero, por ejemplo, Mbappé milita contra esas apuestas, ¿no?
0: Ah, lo quiero mucho entonces al negrito.
2: Sí, ¿no?
1: El otro día declaró
2: militando contra las apuestas, que si
1: él dijo que no querían en la selección de Francia promocionar apuestas porque ellos vienen de barrios más humildes y saben que para ellos las apuestas los puede llevar a la perdición.
0: Ahí tiene razón. Mirá qué bueno,
1: Y más hoy en día que con un teléfono, que los teléfonos están muy expandidos, pues es algo que no se ha hablado poco. Viste que hace unos años tener un celular era casi una cosa de una persona muy adinerada. Ahora se han expandido por la baja de precios todo. Y entrar a estos sitios repugnantes de apuestas se ha hecho muy fácil ahora mismo, ¿no? Así que está bueno. Él dijo eso, que está en contra de...
2: Lo que pasa es que el Mundial, estos cortes que hacen de hidratación son de venta de apuestas.
0: Es para vender nada más. Claro, para venderte la apuesta.
1: Venta de apuestas de unas...
0: Eran las
2: mayoritariamente,
0: tres, ¿no? Las tres más grandes están ahí.
2: Mayoritariamente venden apuestas en ese corte.
1: Y mira, y estamos hablando de la Argentina, porque está el canal DS Sports, que no sé bien de qué país es... lo tenemos acá en la Argentina también, en algunas
2: cosas. A veces te plataforma pasa
1: publicidad peruana, ¿viste? Sí, no peruana. Sé si chilena. Sí. Pero ahí también hay una cantidad de casas de apuestas. O sea, falta que te digan, ¿tenés un hijo? Apostá cuando nace, no sé.
0: A mí alguien que yo conozco fue a hacer una pretemporada con un club de, no voy a decir el club, ¿no? Pero de acá, de una zona parecida. Entonces la gente del club lo invita a una pretemporada en México.
1: Ah, sí,
0: México.
1: Sí.
0: Vos ya sabés de quién te odiaba.
1: Ya sé, me acuerdo.
0: Entonces estaban cerca de la frontera de los Estados Unidos, ¿no? Y justo en esa frontera, que no me acuerdo qué estado es, de los Yankees, está prohibida la apuesta. En ese lugar se apostaba de todo. En México se apostaba absolutamente todo. Pero la persona esta que fue me dijo, nunca vi una casa de apuesta al lado de la otra. Una casa apuesta, otra casa apuesta, otra casa apuesta, un bar, una casa apuesta, otra casa apuesta, otra casa apuesta, todas casas apuestas. Los Yankees vienen, cruzan la frontera, vienen apuestas, se escabian, andan
1: con... Igual te aclaro, negro, hoy en día los casinos, comparados con estos sitios de apuestas,
0: son bebé de pecho.
1: Son bibliotecas.
0: Sí, olvídate.
1: O sea, son lugares sanos al lado de esta porquería. No quiero decir la de los nombres, ¿no? Pero...
2: No, pero es que es cierto esto de la cantidad. Yo el otro día no sé qué partido no puedo ver mucho los partidos, pero uno vi y una cantidad de casas de apuestas hay que
1: hacen el parate de hidratación.
2: Tantos hay, ¿viste? Tantas casas de apuestas.
1: Está la propaganda de la hamburguesería, el lugar ese que hace hamburguesas. Después tenés, creo que no me acuerdo si es del Banco Ciudad, si no recuerdo mal. Y después tenés las tres repugnantes casas de apuestas ahí para que tu hijo de 16 años apueste.
0: No hay otra publicidad.
1: No hay nada, no hay bebida, no hay nada, casi. creo que hay alguna metida ahí en el medio a veces.
0: Sí, la de las

0: cerveza que...
1: La de la cerveza también.
0: La cerveza que de Quilmes, ¿no? Que le hace la competencia.
1: Pero Quilmes, te digo que estamos en un momento muy lúgubre para esta situación. Sí. Y bueno, lo hemos visto... Yo no sé, igual uno no soy profesional de salud ni nada, pero la cantidad de suicidios que ha habido desde que empezó el gobierno de Javier Milei, curiosamente, por más que no tengan nada que ver, pero las casas de apuestas han incrementado muchísimo la cantidad de usuarios desde 2023-2022 a esta parte, así que no quiero terminar de vincularlo, pero... Me suena un poquito eso también, ¿no?
0: Porque en nuestro país, en 2025, fácil. Hubo más de 5.200 casos y superaron a los homicidios y a los accidentes.
2: De suicidios.
0: Sí, 5.200 casos en un año. Además, registraron 5.200 suicidios frente a 3.500 fallecimientos por accidentes viales, que era en la Argentina, era accidente vial, era el número uno.
1: Sí.
0: Y 1.600 homicidios dolosos. De esta manera... Los suicidios en nuestro país se ubicaron como la principal causa de muerte violenta en un contexto de crecimiento sostenido que se viene observando desde hace más de una década. Es un problema esto.
2: A una
0: esto,
2: sociedad con problemas, ¿no?
0: Lo que vos recién señalabas, eso de la apuesta, tiene mucho que ver.
1: A ver, uno no puede terminar de vincularlo oficialmente, porque viste que hay mucha gente que de dejé una carta, el que deja una carta y se suicida... Obviamente lo ves en las películas, en las series, pero no siempre es así. A veces sí pasa, pero bueno, muchas veces no hay nada. Y bueno, en este momento de crisis económica es un detonante, por más que obviamente para... Bueno, es un tema para hablar otro día quizá también, pero
0: tenemos que buscar un profesional para hablar sobre esto, sobre el juego y también sobre la causante, si es que o no causante.
2: Si está relacionado, si hay un vínculo con
0: Fernando Lastra Guindín dice, Esteban tiene que participar de la película de Willy Wonka. Por la fábrica de chocolate. Gracias, Fernando.
1: Estaba pensando que se va, me parece, a Ecuador en la película en un momento. Ahí como
0: a buscar
1: que
0: granos de chocolate.
1: Es como que sí.
2: A buscar,
1: estaba la película del creador y está en un momento en Ecuador con la madre, él, y claro, es por eso.
0: Antes había una marca de chocolate acá, la famosa, la del pajarito, pájaro grande, que traía chocolate ecuatoriano, chocolate africano.
1: ¿Africano?
0: Sí. Sí, porque el Ecuador, donde da el Ecuador,
2: claro, el Ecuador,
0: quédate tranquilo que hay. No quiero decir qué otra cosa hay, porque no, pero café y chocolate, quédate tranquilo.
2: Tenemos que ir al Ecuador, porque y tenemos que pararnos arriba de la línea y apretar el inodoro para ver para qué lado va el agua.
0: ¿Sabías que hay dos?
2: Voy, hago eso y vuelvo.
0: ¿Sabías que hay
2: dos chocolate?
0: Dos bases que son como dos pies dibujados, justo en el medio del Ecuador.
2: Claro, en el medio.
0: Y vos te paras en el hemisferio sur y en el hemisferio norte, a la vez. Una huevada que hace todo el mundo.
2: Inodoro,
0: y así, eso hay que probar el
2: a ver, si,
0: ¿verdad? Chilo del inodoro.
2: Y por eso hay que comprobarlo.
0: Hay que comprobarlo.
2: Si sí, para un lado va para un lado y para el otro, en el norte va para un lado y en el sur va para el otro.
0: Bueno, Jorge, no te interrumpimos más.
2: Dale. No, me interrumpes, está buena la charla. No, en relación a lo que estábamos charlando, no. En relación a lo que estábamos conversando en mayo del año 76 hay un partido en la cancha de Estudiantes entre Estudiantes de La Plata y Huracán. Y ahí está la historia de la bandera que dice Videl asesino, ¿no? La bandera de Montoneros. Hay distintas versiones con respecto a cómo se hizo esa bandera, dónde estuvo, la idea original.
0: Ah, la izaron. Yo pensaba
2: que la idea original tenía que ver con ponerla en globos atrás de la tribuna,
0: claro.
2: Y que subirla en el primer tiempo con globos con gas para que se viera, porque no la podías entrar a la cancha, ¿no?
0: Sí.
2: Entonces ahí hay distintas versiones con respecto a que la bandera se enganchó, los globos se engancharon en algunas ramas. La bandera se vio, de hecho apareció la policía y empezó los tiros y hay un muerto.
0: ¿Los tiros?
2: Sí, sí, sí. Empezó los tiros y hay una persona que no tenía nada que ver.
0: Sí.
2: Estaba en la platea y recibió una bala que, bueno, la fuerza de seguridad tiraron al aire a dispersar al grupo que había llevado la bandera. Que hay distintas versiones al respecto. Cuando vos entras a las redes o ves la historia de esto... Te dicen que hay gente que la vio la bandera atada a una de las torres de iluminación. Está la versión de que las dos hinchadas iban a llevar banderas contra Videla. Lo comprobable es que estuvo una así a medias y que sí se armó el disturbio. En términos de esto de bueno, visibilizar lo que estaba pasando en la dictadura. Estamos hablando de mayo del 76, mayo del 76, ¿no? Sí. Poco tiempo del golpe. Sí, sí, sí.
1: Qué momento además, ¿no? Sí, pleno.
2: Sí, sí, muy, muy jugados, ¿no? Muy sí. En esto de denunciar la, bueno, a Videla asesino. Que pasó también en el 79, mayo del 79, partido en Berna, la revancha de la final del mundo entre Holanda y Argentina. Sí, sí. Que Argentina gana por penales ese partido.
1: Sí, sí.
2: El Pato Feliu la ataja.
1: Qué grande el Pato.
2: Y ese día también, exiliados que estaban en. Sobre todo en Francia y en Alemania, van a la cancha con. En realidad eran muchas pancartas y muchos carteles porque fue como una idea general de che, acá en Suiza no va a pasar nada. Y la idea de mostrar, bueno, de repudiar a Videla en Europa, ¿no?
1: Qué loco.
2: En un partido que se estaba viendo en la televisión pública. Sí. Cuando la televisión pública ve eso, lo primero que hicieron fue cortar. Creo que estaba en el primer tiempo atrás del arco de Holanda. Cuando se dieron cuenta, cortaban ese segmento que la pelota iba por donde estaba la bandera, mientras mandaban a sacarla. Uh-huh. Y después pusieron un graf de Lelutier. Pusieron un graf promocionando un show de Lelutier. Lo cierto es que sí, bueno, en ese partido también hubo bataola. En este caso, la embajada argentina estaba preocupada por estas posibles manifestaciones anti-Videla.
1: Sí.
2: Y fue algo que permitió, bueno, sostener el repudio a la dictadura en Argentina, porque hay que tener en cuenta que en Europa. Muchas corrientes, muchos sectores estaban contra la dictadura de lo que estaba pasando en Argentina, de Videla, ¿no? Videla, Massera. Entonces, ese fue otro momento, me parece a mí, en términos de militancia, en este caso exilados, exiladas, que nada, pusieron, como se dice ahora, pusieron en valor lo que estaba pasando en términos de repudio. En una tradición, nosotros ya lo hablamos esto,
1: sí.
2: Nosotros hablamos de equipos militantes, creo que Huracán del 73, jugadores sí. militantes, ¿no? El caso sí. de Houseman.
1: Sí.
2: Bueno, Houseman, está la historia cuando muere Perón, Mundial del 74, que no querían salir a jugar, o sea, los jugadores argentinos no quieren jugar, dicen que no tienen que seguir jugando al Mundial.
1: Claro.
2: La FIFA los obliga. Entonces lo que hacen es salen a jugar con un brazalete negro. Bueno, habían hecho un altar en el hotel. Y ahí está cuando tenían que. Argentina había perdido con Holanda, había perdido con Brasil. Tenía que jugar con Alemania Democrática. Le queda jugar con Alemania del Este.
1: Fíjate los equipos con los que tuvo con Argentina.
2: Claro, ¿no? Porque Alemania estaba separada.
1: Claro, sí. Claro, creo que es la Alemania que sale campeón.
2: No, la occidental, esta era la oriental.
1: Ah, la oriental juega con Argentina.
2: Claro, no la Alemania que eliminaron ahora.
1: Claro.
2: Sería, ahora es todo una sola, claro, pero,
1: una sola, sí.
2: Pero ese partido empataron 1-1 y ahí es la historia que dice que Houseman cuando hace el gol grita Perón.
1: Perdón que te interrumpa.
2: Sí.
1: Ese mundial, el del 74, lo gana Alemania, pero
2: sí,
1: lo gana Alemania Occidental.
2: La final contra...
1: Y Alemania Oriental Müller también juega ese torneo.
2: Sí, claro. Y juega con Argentina.
1: No puedo,
2: tenía camiseta negra.
1: Te juro que no sabía.
2: Sí.
1: Pues igual es lógico porque la Unión Soviética también jugó el Mundial 90 y hasta ahí creo que también venía jugando. Pero sí. Que es una historia de película. O sea, estaban las Alemanias que podían
2: ser. Las Alemanias eran dos. Sí, sí, para todo.
1: Sí, sí.
2: Para todo, digo, para los Juegos Olímpicos, sí. para todo.
1: Para todo.
2: Está el 89, ¿no?
1: Sí. Pero qué loco, igual el tema del compromiso que había antes.
2: Te lo traje porque sabía que era un tema que te iba a gustar en términos de que vos esperás compromiso de jugadores hoy que no se estarían dando.
1: Yo no espero nada a esta altura.
0: ¿Por qué se nada. A ver, sé por qué se perdió ese compromiso, porque los jugadores son todos millonarios, o sea, les chupa un
1: quiere problema.
0: Salvo excepciones.
2: Bueno,
0: ¿no?
2: Pero eso es un buen debate, porque vos podés ser millonario, Diego era millonario.
0: Sí,
2: pero
0: no tienen compromiso, son
2: comprometidos de
0: tibios,
2: otra forma.
0: Jorge, son tibios.
1: No quieren problema
0: con
1: nadie.
0: No tienen problema con nadie. Exactamente, lo que dicen.
1: Como los
0: no
1: artistas.
0: No tienen problema con nadie.
1: Viste, los artistas que no se juegan por nadie. Y dicen, bueno, viste, nadie les va a decir nada, los pueden. no sé, pueden llamarlo del gobierno para algún acto,
2: ¿viste? No quiero que me insulten porque quiero seguir facturando, claro. Podría ser,
0: sí, tendría que ser eso.
2: Podría ser,
0: vamos a suponer.
2: No quiero tener problemas con ningún país porque quiero venderle a todos.
0: Claro, vamos a suponer que este equipo de la Argentina sale campeón. ¿Ustedes lo ven en el balcón de la casa de Rosada?
1: ¿A estos?
2: Sí.
1: Ay, qué difícil esa pregunta.
0: Ajá. Yo creo que no. Creo, yo, en lo personal.
1: Y mirá.
0: Creo. No estuvieron antes, no van a estar ahora.
1: Tendrían que dar una pirueta discursiva para terminar yendo, porque en el 2022 nunca estuvieron.
0: Por eso te digo, como no estuvieron, como decían que no querían involucrarse
1: para mí,
0: en tema político.
1: Para mí una idiotez tendría... Pero... Es más, te digo, si me apurás, te digo, tendría que ser algo institucional. Si tendrían que ir, esté el gobierno que esté, me parece. Tendría que haber ido en 2022, pero si no fue en 2022, me parecía una idiotez que vayan ahora. Y también me da un poco poquitito de bronca esta postura, que siempre me parece una cobardía, esto de decir no tengo opinión política, todo, y después va y sabe que son...
2: Lo que pasa es que algunos tienen siempre opiniones. Algunos
0: no la quieren hacer pública.
2: No, pero algunos tienen. Yo no los conozco.
1: En el 2022 estaba con un tiempo libre en un momento y dije, voy a ver a quiénes siguen los jugadores de la selección. Otamendi, por ejemplo, sigue a Massa, se ve cercano a Malena Galmarini por algún motivo que desconozco, realmente no sé si él es de Tigre o qué. El Dibu Martínez, yo recordaba que seguía a Guillermo Montenegro en su momento, que era el intendente
0: de Mar del Plata. Por la intendencia, calculo.
1: Pero
0: no sé.
1: Yo decía, bueno, el tipo de Mar del Plata, lo sigue por eso. Después habló en favor del gobierno, todo, tiene toda su cercanía. Y después Messi también, que es raro lo de Messi. 2014, termina el Mundial, van a ver a Cristina Fernández de Kirchner, los jugadores de la selección. Yo, es un evento que realmente olvidé, porque estaba tan metido en lo que era el ascenso de Independiente que por un año el mundo desapareció para mí. Pero cuando fueron a ver a Cristina, Messi la saluda, todo. Higuaín también, Higuaín igual está con una cara de perros, me acuerdo, bueno, antikirchnerista, por supuesto. Y después Messi se sacó foto con la abuela de Plaza de Mayo, pasaron los años, se sacó foto con Macri, pasaron los años, se sacó foto con Trump. Antes había hablado en favor de Palestina, también después fue...
2: habló en favor de Palestina.
1: En favor de en contra de la guerra, dijo que la guerra tenía que terminar todo. Después sacó una foto en el Muro de los Lamentos. O sea, Messi no tiene...
2: Y por ahí le pedimos...
1: ¿Ninguna opinión?
2: Claro.
0: No le podés pedir tampoco.
2: Capaz que...
0: Es un jugador de
2: fútbol. Pero yo lo que digo es esto.
0: Tenés que verlo de ese...
2: Yo lo que digo es esto. No hay un error nuestro en pensar... Claro. Digo, no en mi caso, ¿no? Pero en esperar. En esperar que sean Sócrates. Viste el jugador de Brasil que... O las Panteras Negras que en los podios de los Juegos Olímpicos levantaban el puño, ¿no?
1: Yo soy malo con esto.
2: Me parece que... ¿Por qué le pedimos si el tipo
0: no lo va a hacer?
2: Es el mejor futbolista de la historia. Sí.
1: Son millonarios y no les importa nada. Y lo que digo siempre, no tienen que tener derechos laborales los jugadores de fútbol. Esto va por mi cuenta. Si fuera por mí, en verano, el 30 de diciembre, que estén entrenando a la luz, a los rayos del sol, hasta que se desmayen.
0: Ay, joder, por mí, que
1: son. No son seres humanos.
2: Salió la patronal.
1: Los jugadores de fútbol no los consigo trabajadores.
2: Salió la patronal.
1: De ninguna manera, negro, un tipo que
2: son trabajadores del espectáculo.
1: Escucha, un tipo que juega en Banfield, que juega de 9, Auzmendi, por ejemplo, me estoy agarrando con él, pero no voy a decir su nombre. Un jugador que juega en Banfield, que después lo vende a México, y el tipo en 2 años gana... $400,000, $300,000, no me parece que sea lo mismo que un ser humano como nosotros, que mi hermana que tiene como 3 laburos siendo médica, o
2: estudió 10 años para ser médica,
1: mi hermana es contadora, mi novia es docente también. Son personas que nada, bueno,
2: lo que pasa es que los futbolistas es desmedido lo que ganan, pero también no los defiendo, pienso lo mismo que vos, de hecho no me interesa, no los conozco, no conozco a los jugadores de la selección.
1: Es que yo no tengo ninguna atadura emocional, para mí con los jugadores, es más, siempre voy en contra del que se compra la remera y se pone el nombre del jugador, salvo que sea Maradona, Zidane, jugadores que vos digas, me emocionó lo que hicieron en algún momento, pero...
2: Pero después... No, yo lo que te digo es esto, que también el tema de la carrera... por la posibilidad de laburar de futbolista es mucho más cruenta, claro, porque empiezan muchos y terminan muy pocos. O sea, nosotros hablamos de ahora, no sé, 30 tipos son millonarios en la selección, que,
0: pero
2: ahora,
0: que quedar,
2: ¿cuántos pibes quedaron? Claro, ¿cuántos pibes quedaron en el camino que, sí, que los viejos se esforzaron por llevarlo? Que bueno, nada, me parece que por ahí lo que se paga es eso, ¿no? Y la, obviamente la venta que genera de distintas formas, porque el Mundial genera mucha guita.
1: Sí, sí, obvio, eso de, también.
2: Estaría bueno analizar, habría que traer un especialista, cómo el capitalismo rompe el fútbol también, porque vos fijate.
0: Exactamente,
2: ahí diste el cómo el capitalismo rompe el fútbol.
0: Sí, lo rompió. De hecho, a ver, muchacho, lo que estamos viendo ahora es lo que va a pasar el año que viene acá en el fútbol argentino.
1: Sí,
0: el año que viene
1: seguramente
0: te van a parar el fútbol 4 veces porque se les canta el culo a ellos. ¿Entendés? ¿Para qué? Para vender. Entonces, ¿yo cómo voy a mirar un partido de fútbol? Disculpame, no es fútbol.
2: Y aparte
0: Yo no los considero fútbol.
2: Una gran paradoja, ¿no? O una gran contradicción. Los países más ricos recurren a inmigrantes para jugar.
0: Exactamente.
2: Tienen unos campeonatos que tienen una cantidad de plata. Claro. Y fíjate, caso de Italia, que en un momento era pionera en traer figuras internacionales.
0: Hay dos mundiales que no van.
2: Hace dos mundiales que no tienen selección competitiva. Y fíjate lo de Alemania. Bueno, Alemania no es de los que más pone, pero hay que mirar casos de Francia y España, ¿no? Uh-huh. Que son, me parece, Inglaterra, Francia y España, sí, son los que
1: igual
2: tienen.
1: Igual Alemania también tiene jugadores que son de origen más
2: sí,
1: africano.
2: Pero me parece. Y aparte juegan igual.
0: Ahí, ¿cómo se ¿no? nota la colonización ahí, ¿no? Ahí está la colonización.
2: Pero sí, pero la paradoja es, yo tengo mucha guita para poner en el fútbol, en mis equipos, y no genero jugadores propios. Claro. Porque si no, son inmigrantes, son propios. No, son propios porque te conviene para la selección.
1: Es que salió una ley hace unos años, creo que fue en los años 90, que en Europa había un cupo de jugadores extranjeros. Claro. Se amplió. Y el Real Madrid, por ejemplo, creo que el Real Madrid tiene 2 jugadores españoles.
2: Claro.
1: O una cosa así.
0: Hasta hace no mucho tiempo, Celta, no, ¿cuál era? Había un equipo español.
1: Sí, ya sé, Real Sociedad. Y Atlético de Bilbao.
0: Atlético de Bilbao.
2: Que no tenían extranjeros.
0: No tenían directamente. Claro. Hasta hace unos años, ahora ya sí.
1: De hecho,
0: hace unos años no tenían extranjeros.
2: Tendría que plantearse, no sé, yo si fuera futbolista español diría, che, yo soy español y no puedo jugar, porque la competencia, claro, tenés los mejores del mundo, tenés toda la billetera para pagarles y no sos capaces de generar. Bueno, el Barcelona es el único que genera, como dicen ellos, cantera.
1: La
2: ¿no?
1: Masía tienen ahí, es la, los
0: pero igual son todos pibes que son choreados de otro lado.
2: Son choreados, fíjate, igual, ayer fíjate los Países Bajos perdieron con Marruecos, ¿no? Y los Países Bajos también, nada, digo, cómo el capitalismo está rompiendo hasta el fútbol, ¿no?
0: Sí.
2: Más allá de la práctica cotidiana, esto de que cortan el partido en 4 partes, pero de que los países que más guita tienen son incapaces de generar jugadores competitivos propios.
1: Sí. Y yo no quiero ser conservador en algún punto, pero esta frase, mira, ya me estoy volviendo viejo con esto quizá, pero esto de decir que todo tiempo pasado fue mejor, y la verdad que estos cambios son todos una porquería. El VAR, primero, que no podés gritar un gol. Esto de los 4 tiempos, que es una cosa totalmente estadounidense.
2: Porque, del básquet, ¿no?
1: Del básquet, del béisbol. Los partidos que deberían durar 2 horas duran 2 horas y cuarto a veces con esta estupidez.
2: Sí, pero consumís más. Consumís más publicidad y consumís más en la cancha, ¿no?
0: Yo una vez conté acá, por ejemplo, que yo cuando lo escuché no lo podía creer, pero sí es verdad. El Super Bowl, la final del Super Bowl en los Estados Unidos, en el entretiempo, colapsan los baños. Pero de verdad, Jorge, colapsan los baños.
2: Claro.
0: Porque todo el mundo va a hacer sus necesidades en el entretiempo.
2: Pero por eso, observación de
0: viva el ascenso. Viva el ascenso.
2: El ascenso está bueno por el VAR.
0: Yo de el ahora VAR, más claro. voy a ir a ver partidos. El día que vaya, pues, yo que vaya a una cancha, ¿sabes? Para mí que me lleve una. Si no me dan plata, yo no voy a una cancha. Primero y principal. Yo todo por liguita hago en la cancha.
1: Sí.
0: Pero si voy a la cancha, voy. Ve Metropolitana y sé, nada más.
1: No te quiero pinchar el globo.
0: Sí, no voy más entonces.
1: Pero no voy las más apuestas de las que hemos hablado han generado grandes problemas. Creo en los Andes, en el equipo este que está en Herley, ¿cómo se llama? El Porvenir también.
0: El Porvenir.
1: Tuvieron que apartar decenas de jugadores Porque bueno, y el sistema que han generado en el ascenso, desgraciadamente, claro, es la última categoría, claro, que nos queda a salvo de todo, sí, esto, de los, pero jugadores, está, millonarios.
2: Sí, sí, en realidad vos podés apostar a cualquier cosa, hay gente que apuesta a cualquier cosa. Sí. Hay gente, sí, que va a jugar al ajedrez y apuesta, hay gente que va a jugar al golf y apuesta.
1: Pero el sistema que está en la B Nacional es tan desastre por momento. Ahora está un poquito mejor, creo, porque hay muchos equipos que están o por descender, uh-huh, o luchando por el ascenso. Entonces, claro, tiene que haber menos equipos que jueguen por nada. Para mí es la única solución que queda, porque si no, te apuestan, no sé. Bueno, por ejemplo, mira, te voy a leer rápidamente. La B Metropolitana, ¿dónde está el mate? Mm. Te digo, la tabla. Sí. La tabla es esta. Vos tenés, creo que son dos equipos que ascienden, si no veo mal, pará, lo tengo acá. Tenés.
0: Sí, dos ascienden. Del uno al directo y el otro.
1: El uno asciende.
0: Sí. Y los otros
1: juegan. Hasta el 9 juegan un octogonal. Sí. Del 10 al 20, nada.
0: Claro.
1: Y los últimos dos descienden.
2: Lo
1: o
2: que
1: sea,
2: le pasó a Quilmes el último campeonato, que en octubre.
0: Hace 2 años que Quilmes hace eso.
2: En octubre.
0: Jorge, 2 años.
2: El en octubre año, el se, quedó, año, se quedó fuera. Se quedó de fuera de, y sí, sí, sí.
1: Pero mira, ponele, Cadu tiene 23 puntos. Sí. El noveno, que es Armenio, tiene 31. O sea, el que está entrando en el octogonal está a 8 puntos. Cadu. No estoy diciendo Cadu, por tirar un nombre. Doxu también. Mm. Del descenso están lejos. Y del ascenso también. Juega, sí, ese embole, equipo. ¿Vos qué crees que puede llegar a pasar? No digo que lo vayan a hacer, pero digo, ya hemos tenido casos cuando no juegan por nada los jugadores. Yo he visto a Independiente jugando con Huracán, y Huracán, me acuerdo, perdió 3-0, y hubo 3 jugadores que tuvieron que apartar del equipo por apuestas, porque se creía que habían apostado en contra o que habían ido para atrás. Marcos Díaz, Jonathan Galvani, el otro, y me estoy olvidando el tercero, pero me acuerdo patente, porque lo leí, que los dieron de baja porque había pasado algo raro. Así que nos rompe el capitalismo cuando se mete en estas pasiones y bueno, diversiones que tenemos de la espantosa vida cotidiana.
2: Sí, lo que pasa es que el fútbol lo que te garantiza es plata, porque es masivo, vende. Anda a cotizar un segundo de televisión de una publicidad con la selección.
1: Y muchos estadounidenses, estaba leyendo, que están viendo fútbol por primera vez. Como se están copando con
2: lo
1: el mundial.
2: Están vendiendo, claro. Y ese es el
0: fin, es ese, el proyecto. Venderle, el fin
2: de, claro,
0: venderle
2: Estados Unidos, el, compre. Claro, por eso Estados, claro, Unidos juega bien, por eso va a andar bien.
1: Tiene, sí, al amigo, claro, del negro, a Mauricio Pochettino ahí.
2: Claro.
1: Que es fanático del
0: Milan. ¿Qué pasó?
2: No, pero la FIFA como modelo económico es muy exitosa.
1: Sí. Sí, sí, sí. Es casi un estado más la FIFA.
0: Es un estado más.
1: Bueno, para mí
0: no es casi, es un estado más.
1: Un poder impidió que Rusia juegue, sí, la eliminatoria, sí, y Israel la jugó.
0: Sí.
1: Estados Unidos, el país, el genocida, o sea, si hay una medalla de oro para,
0: sí, para el
1: país más genocida, es Estados Unidos. Unidos se sube ahí, Michael Phelps, pone el que ganó como 5, sí, medallas de oro. Y bueno, no pasa nada, es la hipocresía que desgraciadamente nos vende.
0: Sintetizamos un poco, Jorge, nos estamos quedando sin tiempo. Sintetizamos el
2: nada,
0: tema
2: un gusto
0: de las
2: estar,
0: sí, y hablamos también
2: de fútbol,
0: esto,
2: ¿no? Sí. Sobre todo en la década del 70 que le gusta el Auti, ¿no?
0: Sí.
2: No, podemos decir que en esa década sí.
0: Andaría bien este en los 70, ¿no?
2: Sí, claro.
0: Y yo no lo sé, lo veo tirando bombas.
1: No sé cuánto andaría.
0: Tira bomba este tira bomba.
1: Eso es, sí, para esa gran década de, sí, estudio y todo, una década muy
0: una
1: difícil.
0: Década muy efervescente.
2: Muy efervescente.
0: Muy efervescente.
2: Con bueno, algunos jugadores y muchas, serio, hinchadas, ¿no? O algunas hinchadas que mostraron lo que, sí, sentían en términos políticos sin problema, ¿no?
0: Totalmente. Sí, sí, sí. Muy bien, Jorge, excelente esto. Me quedé ahora, vamos a la tanda, voy a hacer una apuesta.
1: Ya está, dígame.
0: Si a mí me llegan a sacar, encima que yo soy, viste, codito de oro, me van a sacar un mango. Yo no le regalo plata a nadie, le voy a regalar plata.
1: Mira, si un día.
0: No, gracias.
1: Si te secuestran y tenés que llamar y decir estoy secuestrado, si decís estoy secuestrado, decís, no sé, apostá 10 mil pesos para que Argentina. Y yo ahí voy a decir, lo tiene alguien este tipo.
0: Fue el señor Jorge Márquez con otro capítulo de Historia de Quilmes, ¿eh? Hablamos también de fútbol, usted sabe que el fútbol. Es un gran negocio, seguimos reiterando eso, ¿no? ¿Qué es lo que se puede esperar? Lamentablemente la pasión se ha perdido ya hace años, hace tiempo. No es el fútbol que uno está acostumbrado a ir a un potrero, una cancha, que todavía hay algunas aquí en el oeste del distrito, sobre todo, ¿no? También se juega por plata, y obvio que es un negocio también.
2: Ese es un tema también, que en Argentina desaparecen los potreros.
0: Sí, cada vez hay menos potreros.
2: Son canchitas de escuela, ¿no?
0: Sí, sí, ahora todo se escuela. O sea, yo nunca entendí por qué un pibe le tiene que enseñar a jugar al fútbol. Yo no creo, perdón, no los señores jugadores, los profes de la escuelita y todas esas cosas, yo no creo que un pibe tenga que aprender a jugar al fútbol. El pibe innatamente viene con eso.
2: Lo que pasa es que no tiene donde jugar ahora.
0: Claro, que el problema es ese, no hay lugar donde
2: jugar. La plaza donde jugar, y ahora no.
0: Nosotros teníamos un potrero, me acuerdo, potrero, era nuestra canchita y hacíamos de local en esa cancha. Dos canchas teníamos. En una jugábamos los más chicos y en la cancha en la otra jugábamos los más grandes. Claro. A veces nos prestaban la cancha grande, los más grandes, ¿no? Los pibes más grandes. Cuando teníamos los desafíos con los pibes de la otra cuadra, o los de la otra cuadra, o de otro barrio, la cancha grande era, ¿viste? Era de ellos, de los pibes más grandes. Y nosotros teníamos la canchita chiquita que estaba una cuadra y no.
2: Ustedes eran como la reserva.
0: Éramos como la reserva, claro. Los pibes más grandes, ¿viste? Yo tenía 10, 11, 12, 13 años, ponele. Y los pibes más grandes ya tenían 18, 19, ¿no? Ya eran pibes grandes, ya eran muchachones, ya. Pero bueno, se ha perdido todo eso, lamentablemente, ¿no? Pero bueno, y ahora está esto, que lo botine, que le ponen rosa por esto, que los boludos se cortan la media no sé por qué miércoles.
1: Ah, eso sí, es una cosa...
0: Que Alemania tenga una camiseta azul, por ejemplo.
1: Sí, ¿no? Es raro eso.
0: Azul.
2: Sí, aparte, otra de las, digo esto, paradojas, si querés, contradicciones del capitalismo, que el deporte ayuda a sacar a los pibes de la calle.
0: Sí.
2: Si vos estás jugando a la pelota, la pelota.
0: Sí, sí, sí.
2: Y eso también se va perdiendo.
0: Se va perdiendo.
2: Porque los clubes la tienen cada vez más complicada, como lugares de contención, lugares de concentración de los pibes y de práctica deportiva.
0: Yo me imagino, siempre me imaginé, nunca me pasó porque nunca soy malo, soy muy rústico para jugar al fútbol. Siempre he jugado de 6, de defensa, yo te cagaba palo, no tenía ningún problema. Pero yo me imagino la frustración que debe tener un pibe que empezó de chiquito. Y llega un momento donde los filtros, cada vez el embudo se hace cada vez más chiquito, y lamentablemente tenés que dejar afuera a los pibes. Claro. O sea, va a entrar 3, 4, y son 20. ¿Qué debe sentir esos chicos, no? Esos 17, 16 chicos, ¿qué deben sentir, no? La frustración.
2: Sí, que deben sentir, mal, ¿no? Sí, y también los futbolistas que a los 24 años se lastiman.
0: Y no pueden seguir más.
2: Digamos, para estudiar quedaron como grandes y para... Bueno, ahora no sí, sos grande, pero quiero decir, es complicado,
0: sí,
2: ¿no?
0: Sí, sí, sí, es complicado, la verdad que es complicado. Señoras y señores, fue el señor Jorge Márquez con otro capítulo de Historia de Quien. Me disculpe la demora. Terminó su fase política, ahora empieza... ¿Qué es el alcahuete, el gordo pelotudo este? Este sí, es el gordo flan, ¿no?
1: El gordo flan.
0: ¿Eso de quién es? ¿De dónde emiten? ¿Qué es de ellos? ¿O de alguien?
1: Mira, eso que los canales... Carajo y Blender, son del mismo dueño. ¿Viste Blender que el otro día hubo despido de 10 personas? Sí, Augusto Marini se llama. El dueño.
0: ¿Quién es el boludo ese? ¿Qué hace?
1: Es un empresario que tiene mi edad, tiene 31 años.
0: O sea, cagó a medio mundo.
1: Es hijo de...
0: Parecerlo sincero, 31 años no puede ser empresario, perdóname que te lo diga. Salvo que vengas de cuna de
1: guita. Es raro, y sí.
0: Y salvo que vengas de cuna de guita.
1: Millonario el primero, por supuesto.
0: ¿Y se puso esta dos huevada?
1: Mirá, y ahora le está yendo mal con esto.
0: ¿Qué se funda?
1: Yo, la verdad, no
0: echó a personas, ¿no?
1: Echó a 10 trabajadores de Blender.
0: Pero estamos en libertad.
1: Y estamos en libertad. Por el momento.
0: Y Blender, que era un canal oficialista.
1: No. Blender, justamente, lo raro es que tenía personas. ¿Viste Rebord? Lo tenés a Rebord,
0: sí,
1: ¿no?
0: Claro, sí.
1: Bueno, él estaba en Blender. ¿Ah? Entonces vos tenías dos canales que emitían mensajes completamente, no sé si distinto, completamente, pero claro, bastante distintos, pero del mismo dueño. Así que es medio. En algún punto ves ahí.
0: Bueno, que se funda.
1: Quieren ganar.
0: Lástima por la gente que se queda sin laburo.
1: Y los trabajadores son lo que me importa, la verdad.
0: A mí lo único que me importa son la gente que se queda. Por más que tengan pensamiento libertario, igual, son laburantes. Boludos, pero laburantes, al fin. Pero el dueño, por mí que se funda, ¿qué me importa? Se funda.
1: Vamos a ver si se funde.
0: Que tenga que vender ballenita. No se vende más ballenita, ¿no? ¿Te acordás de la ballenita?
2: Sí, en el tren.
1: La ballenita.
0: Vos sabés lo que era ballenita.
1: Sí. Hace mucho igual, ¿no?
0: Ahora ya vienen directamente todos chinos, los chinos le ponen...
2: Nadie usa camisas con corbata ahora.
0: No.
2: ¿Viste?
0: Vos agarrás los años 30, 40 y no ves una persona que no tenga saco y corbata y sombrero.
2: Sí, pero viste, ahora ya no, el traje ya no se usa.
0: No, te vende traje y te ven como un bicho raro. Claro. En mi laburo a veces me tengo que poner saco y me dice, ¿qué vas a un casamiento? Sí. No,
1: amigo, vengo... Algún día voy a venir con saco y corbata.
2: Muy bien.
1: Acá.
2: Estamos bien.
1: Así. Avísame. Y vas a ver lo raro que me mira la gente.
0: Sí, obvio, obvio que te mira. Sí, te mira. ¿Qué miras raro, este?
2: Garja, ¿no?
1: Se va a robar todo.
0: Tanda, cerramos, perdón, y después la tanda, dale.
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0: Seguimos aquí en Por la Tarde en FM Sur de Quilmes, hasta la hora 17:30 vamos a estar acompañándolo como lo hacemos todos los días de lunes a viernes. Quería actualizarle, 17:15 minutos la hora, tenemos nada más que 15 minutos para leer los títulos del orden local aquí en Por la Tarde.
5: Bueno, sí. Lo hemos hablado varias veces, el tema de los camiones que van por cualquier lado y tiran todo.
0: Sí.
5: Un camión arrasó con los postes y dejó a todo un barrio de Quilmes Oeste a oscuras. Esto ocurrió en la madrugada de este martes en la esquina de Castelverde y Martín Rodríguez, en el oeste del distrito. Tras chocar contra la estructura vial, un camión con acoplado derribó varios postes de servicios públicos. Sí. El conductor del vehículo realizó una maniobra que desató el colapso inmediato de las columnas de la vía pública y el impacto destruyó la red aérea de conexiones y provocó un corte masivo, como en las películas de Spielberg, ¿viste?
0: Sí.
5: Se apaga todo. Que afectó el inicio de la jornada para cientos de familias. El fuerte impacto, bueno, provocó severos daños también en tendido de cables aéreos del barrio y esta ruptura interrumpió el suministro eléctrico de televisión por cable y de internet para numerosos habitantes. Los damnificados manifestaron su preocupación ante la pérdida de estas prestaciones esenciales en sus hogares y también expresaron su descontento por la imposibilidad de abrir sus locales debido al apagón, así que estuvieron aguardando también a las cuadrillas técnicas de las empresas prestatarias de los servicios de luz, cable e internet. Me imagino la bronca que deben haber tenido con este muchacho que...
0: Qué pedazo de sonso, ¿no?
5: Qué poco inteligente.
0: Se ve que no conocía el lugar, ¿no? O sea, que
5: no pasa nada. Lógito.
0: El municipio instaló 12 contenedores en San Francisco Solano y presentó un nuevo camión recolector de carga lateral. El municipio local informa que hoy la intendente interina Eva Mieri supervisó la instalación de los primeros 12 contenedores en San Francisco Solano, de un total de 70 para esa localidad, en el marco de la ampliación del sistema de contenerización en todo el distrito, que incluyó además la presentación de un nuevo camión recolector de carga lateral con el objetivo de fortalecer el sistema de recolección de residuos, ordenar la disposición domiciliaria y mejorar las condiciones de higiene urbana. Muchachos, es para tirar basura, no es para tirar escombro, ni yo he visto sillones metidos dentro de los contenedores. Muchachos, es para la basura, para la basura. Si ustedes tienen que sacar un... Hay un servicio que se llama, en la Municipalidad de Quilmes, Residuos Voluminosos, sí, que te comunicás a un número de WhatsApp y allí acordás y vienen y te retiran absolutamente, vos sin pagar un mango, te retiran todos los residuos grandes que tenés en tu casa. Te pones de acuerdo con ellos, pasa el camión y te lo lleva. Entonces no tire las cosas en los contenedores que se rompen y valen guita, y lo estamos pagando nosotros, muchachos, por si no sabía.
5: La verdad que está para aprovechar ese, ese programa.
0: Sí, señor.
5: Bueno, negro, un empleado se atrapó la mano con una máquina y fue hospitalizado. No. Esto en el centro de Bernal. Un grave accidente laboral le ocurrió a un trabajador que le quedó la mano atrapada en una máquina cortadora. Así que estuvieron bomberos voluntarios, personal del SAME y efectivos policiales desplegando un importante operativo en el lugar. Esto ocurrió en Belgrano entre 9 de julio y Castro Barros.
0: Sí.
5: Y de acuerdo con las primeras versiones, el trabajador se encontraba realizando tareas de limpieza sobre el equipo cuando, por motivos que se desconocen, la máquina le tomó la mano, provocándole una importante lesión. Espero bueno haya perdido la mano, este hombre. Se dio aviso a los servicios de emergencia y rápidamente acudieron bomberos voluntarios, ambulancia del SAME y personal policial que asistieron a esta víctima y trabajaron para liberarla y brindarle las primeras atenciones.
0: Santa Coloma, regresión histórica de las invasiones inglesas. La jornada cultural comenzará con la presentación de la musical de la banda del Batallón 6 de Exploradores Don Bosco. Los organizadores dispondrán un buffet tradicional con parrilla para el almuerzo de las familias asistentes. La comisión suspenderá todas las actividades previstas en caso de lluvia. Los espectáculos artísticos incluirán la participación de prestigiosos grupos folclóricos y musicales en el escenario al aire libre. Esto entonces va a ser el primero, sí, el primero de julio. El jueves vamos a hacer una notita con respecto a esto,
5: ¿eh? Bueno.
0: Para la
5: regresión. Aprovechando.
0: Antes que sigas, sí, porque después me voy a olvidar estos dos mensajes, uno es para vos también.
5: Epa,
0: acá está, para que lo abro, acá.
5: Pero no
0: un mensaje juntos. Para vos, sí. No, nada que ver. Fernando Lastragundín dice, todos los deportistas de élite ganan fortunas en cualquier disciplina. Y tiene razón. Y Al Cipri dice, lo veo combativo a Lauti en los 70. Eso es lo que dicen de vos. Muchas gracias.
5: No tendría pelo tan largo, creo, pero bueno.
0: Muchas gracias. Sí,
5: te escucho. Bueno, negro, un bombero de la Florida viajó a Venezuela a asistir en tareas de rescate por los terremotos.
0: Sí.
5: Un integrante de los bomberos voluntarios de Villa de Florida fue convocado para participar de una misión internacional para asistir humanitariamente en Venezuela. Se trata del sargento Gonzalo Ordóñez, que viajó integrando la brigada USAR ARC 12 de la Policía Federal Argentina, perteneciente a la Brigada Especial Federal de Rescate, y va a estar 10 días desarrollando tareas de búsqueda y rescate en estructuras colapsadas, colaborando con equipos de emergencia que trabajan en zonas afectadas por la catástrofe. Así que desde el cuartel de bomberos voluntarios de Villa de Florida expresaron su orgullo por la designación de Ordóñez, destacando su compromiso, profesionalismo, vocación de servicio también. Bueno, una situación, una tragedia humanitaria que estamos viendo, mucha gente desaparecida y ya a partir de cierto tiempo uno, la verdad que espera que los encuentren, pero esperemos, está complicado encontrarlos con vida.
0: Mayra recorrió la obra de la Casa del Abrigo Temporal para las Infancias y Adolescencias Amanda Allen de Quilmes Oeste. La diputada provincial Mayra Mendoza recorrió el lunes las obras que se están desarrollando en lo que será la Casa de Abrigo Temporal para Infancias y Adolescencias Amanda Allen, que está ubicada en la calle O'Higgins, 1748, en la zona oeste del distrito, que está destinada a brindar atención, contención y protección a niños, niñas y adolescentes en situación de vulnerabilidad o emergencia. Mayra destacó que esta obra se está construyendo íntegramente con fondos municipales y que permitirá garantizar cuidado, contención y protección a chicos y chicas que atraviesan situaciones de vulnerabilidad. Creemos en un Estado que no solo esté presente, sino también sea inteligente y eficiente, que abrace, que acompañe. Así lo sostuvo Mayra, acompañada por la Secretaria de Desarrollo Urbano y Obra Pública del municipio, Ceci Soler, la Subsecretaria de Política Integral de Niñez y Adolescencia, Carolina Atencio, la conozco a Carolina, y representante del Consejo Local de Niñez y Adolescencia de Quilmes.
5: Bueno, Negro, hay gran expectativa por el día de mañana. Se espera posibilidad de nieve en el AMBA.
6: Déjate en broma.
5: Pero bueno, siempre pasa lo mismo, ¿no? Cuando llegamos a esta temperatura, esta intensa masa de aire polar que se va a estar instalando esta semana sobre el AMBA y va a dejar temperaturas cercanas e inferiores a los 0 grados. Hay ilusión, obviamente, de nevada en todo Buenos Aires, en la zona metropolitana también, pero hay pocas posibilidades de que caiga la nieve en Quilmes. Lo que sí se esperan mínimas de 0 y 3 grados durante la semana, lo cual va a complicarnos la vida a todos los que queremos hacer deporte, por ejemplo, corriendo. Bueno, va a estar difícil esta semana, hay que decirlo.
7: Me acuerdo cuando nevó el 9 de julio era.
5: El 9 de julio,
7: sí.
5: De 2007.
7: 2007, ya no me acuerdo la fecha. Sí, yo estábamos acá. Yo hice un muñequito de nieve, Patricio Urgelle me lo tiró, ahora que me acuerdo.
5: Qué era.
7: Y yo le tiraba en los rulos esos que tenía, porque él tenía rulo antes de ser un señor grande como es ahora, ¿no? Fútbol de robots y secretos de la ciencia, el mega evento gratuito que llega a Quilmes. La Jefatura Distrital de Educación y Jefatura de EPGEP Regional, la Secretaría de Educación del Municipio y la Universidad Nacional de Quilmes, van a inaugurar la 18ª Feria Distrital de Educación, Artes y Ciencias y Tecnología este martes 30 de junio, que es hoy, ¿sí? A las 10 horas se inauguró en el aula magna de la Universidad de Quilmes a través de una masiva jornada de divulgación científica y pedagógica abierta a toda la comunidad.
5: Así es. Bueno, yo no tengo más, Negro.
7: Yo creo que tampoco. 17:24 ya no estamos yendo, sí, ya no estamos yendo. Bien. A ver, ¿tengo algo más por acá? No. Nada, señoras y señores, casi el momento de la despedida, leí los mensajes, me queda el pronóstico del tiempo, ya que me hablaste de frío mañana. El jueves dicen que va a ser mucho frío.
5: El jueves, mirá, y el viernes supuestamente es el día más frío del año.
7: Ay, tengo que ir a...
5: Chan, chan.
7: Ojalá que no me toque. Mañana miércoles, neblina, cielo parcialmente nublado, así arranca la jornada. Atención a aquellos que andan la autopista Buenos Aires La Plata, porque va a estar bastante con niebla. 3 de mínima, 13 de máxima. Jueves, 2 de mínima, 11 de máxima, cielo parcialmente nublado. Viernes, 1 de mínima, 13 de máxima. Sábado un poquito más agradable, ya 5 de mínima, el domingo 6 de mínima, el lunes 7 de mínima. Pero las temperaturas máximas del domingo y el lunes de 10 grados apenas. Señoras y señores, hicimos este humilde programa, como siempre, en la operación técnica puesta en el aire y la musicalización estuvo el señor Walter. ¡Oh! Me queda poco, González.
8: A mí me gusta el pollo al horno con papas.
7: Este es Guido, mira. ¿No? Guido Zuller.
5: Sí. Guido, gracias. Sí.
7: ¿Qué es tu amigo, Guido? Bien. Gracias, Walter. El señor Lautaro Ruiz con nosotros. Muchas gracias, amigo. Como siempre, mi nombre es Esteban Díaz Romero. No se vaya de la sintonía de FM Sur. Ya está llegando Nunca es Tarde con el señor Rubén Del Bon, con Mara López y Paola Martínez. Luego llegan los muchachos de Deportes en FM con todas las novedades del Quilmes Atlético Club. Nos vamos. Que la pase usted muy bien. Gracias por los mensajes, en serio. Nos pone muy contentos saber que ustedes están del otro lado. Porque si no, como quien diría, ¿para qué estamos nosotros acá? Al pedo, pero estamos. Para eso nos pagan. Nos vemos mañana en la mitad de semana, ¿eh? Día miércoles. Chao, que la pase bien.

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0: tardes desde la República del Mundo de Quilmes y para el mundo, perdón, desde la República de Quilmes y para el mundo, acá desde el Principado de FM Sur, arrancamos nuestro programa que se llama
1: Nunca es tarde.
0: No,
1: me gustó eso del Principado.
0: Claro, sí, tenemos ahí a uno de nuestros genios ahí en la operación técnica.
1: Mónaco. Nosotros también tenemos el nuestro.
0: Claro, sí, FM Sur. En la operación técnica, cámaras y demás, el señor Walter González.
1: Hola, Walter. Ahí está, nos está haciendo para arriba.
0: Claro, sí, se me di cuenta.
1: ¿Cómo va?
0: Muy bien.
1: ¿Cuántas cosas tenemos para hoy? No sé si nos va a alcanzar el programa de una hora y media. Mirá, con eso te digo todo.
0: Walter González.
1: Hola, Walter. Ahí está, nos está haciendo para arriba.
0: Claro, sí, se me di cuenta.
1: ¿Cómo va?
0: Muy bien.
1: ¿Cuántas cosas tenemos para hoy? No sé si nos va a alcanzar el programa de una hora y media. Mirá, con eso te digo todo.
0: Están

0: Bueno, después de un fin de semana intenso con un domingo de lo mejor que hemos tenido, digo hemos tenido porque pudimos compartir por suerte los integrantes de este grupo hermoso que somos Inadaptados. Inadaptado para todos, pero digo Inadaptados, me estaba acordando de nuestra compañera que anduvo ayer visitando
1: ayer,
0: a un amigo.
1: Ayer, con los chicos de Nos Hago No Sé.
0: Claro, ah, claro, porque ahora sí tienen otro programa. ¿Qué,
1: sí,
0: qué estamos?
1: En realidad, ahora creo que tienen la productora, ¿no? Que se llama Inadaptados.
0: La productora es Inadaptados, sí.
1: Sí.
0: Así que, bueno, qué grande nuestro equipo, va empezando a caminar por todos lados. Pero bueno, de todas maneras, Nunca es Tarde estuvo presente el domingo por la tarde-noche allá en San Isidro, en el hipódromo de San Isidro, para ver uno de los espectáculos más lindos que he visto en mi vida.
1: Majestuoso, diría.
0: Majestuoso, brillante.
1: Imponente.
0: Sí.
1: Y no sé cuántos calificativos más.
0: Tremendo, tremendo. La verdad que fue una cosa increíble. Sí. Una cosa increíble. Fuimos a ver justamente Drácula, la Resurrección, que fue realmente maravilloso. Maravilloso. Ahí de Pepito Cibrián, en la producción estaba en todo. Y la verdad que eligió también, el casting fue muy bueno, porque tenía actores de primera que cantan como los dioses y actúan mejor.
1: 23 personas en escena.
0: Y un vestuario tremendo.
1: Un vestuario impresionante, un sonido... la fotografía, o no sé cómo decir, ¿no? La imagen.
0: Sí, lo que tiene que ver con la imagen, porque acá se mezclan el tema del cine con el teatro, porque la utilización de las pantallas gigantes hoy en día hacen de una realidad virtual
1: una fusión
0: tremenda, y sí, ellos supieron aprovecharlo bien, porque usaron unas pantallas gigantes tipo las que usaron para El Eternauta, donde la realidad ahí... la realidad virtual estaba tan bien hecha, la IA hicieron, la verdad que maravillas, donde pudieron, vos te veías, por ejemplo, estaban bailando, no sé, y estaban ahí en un palacio, estaban en Venecia con el carnaval y estaban en Venecia.
1: Sí.
0: La verdad que la utilización, aparte de la iluminación robótica de primera, todo barro, y en una carpa.
1: En una carpa. En la carpa del Rodas, ¿no?
0: Claro, el Circo Rodas, justamente sí, en una coproducción.
1: Pero qué carpa, y viste que uno estaba acostumbrado a esas carpas de lona.
0: Sí.
1: Esas carpas, y ahora es
0: sí,
1: lona...
0: con pastito de piso.
1: Claro, lona vinílica, con gradas, con una estructura...
0: Una superestructura.
1: Impresionante, calefaccionada, iluminada, bien ambientada. Bueno, ¿qué más se puede decir, no? Y un hall de entrada que te permitía, aquellos, bueno, que íbamos a asistir a la obra,
0: sí,
1: la posibilidad de tomarte fotografías, ¿no? En ambientes creados, así como en escenarios o rincones propios de la puesta, ¿no?
0: La verdad que una obra que la volvió a reeditar ahí el amigo Pepito Cibrián, un genio. Que después vamos a pasar, tenemos una pequeña nota que hizo nuestra compañera Paola Martínez, que ella siempre logra lo que es casi imposible para cualquier otra persona, así que logró ahí hacer una nota tanto con el protagonista, el cantante, uno de los protagonistas, ¿no?
1: Sí,
0: porque
1: sí,
0: obviamente eran dos,
1: sí,
0: y también con Pepito Cibrián. Y la verdad que fue un gusto, hubo muchas personalidades. Nosotros vimos a dos, que es Ingrid Grutke y
1: Novarecio,
0: sí, el periodista Novarecio.
1: Sí.
0: Y después, claro, uno cuando ve las notas de las publicidades que hicieron después de alguna de las presentaciones, han ido muchísima gente muy importante a ver este espectáculo, porque es de maravilla.
1: Le contamos a la gente que, bueno, ahora a partir de estos días, no
0: jueves,
1: sé si de esta semana, ya el jueves,
0: sí, sí, sí,
1: ya empieza, bueno, para el público en general, y hasta el mes de agosto.
0: Hasta
1: van
0: el mes
1: a
0: de
1: estar.
0: Agosto, sí.
1: Así que no se lo pierdan, porque realmente es un espectáculo para poder disfrutar.
0: Fueron dos horas veinte que me pasaron volando.
1: Sí.
0: Y la producción estuvo tan bien que no te dabas cuenta los cambios de escenografía, los cambios
1: de vestuario.
0: Tremendo vestuario,
1: no, sí, sí,
0: con una calidad, la verdad, pocas veces vista
1: y a nivel internacional, ¿no? Producciones internacionales. No creo que debe tener nada que envidiar a lo que presentan en Broadway.
0: No, absolutamente nada. Aparte, ya las combinaciones de las voces muy ensayadas,
1: sí,
0: salieron perfecto,
1: sí,
0: no escuchabas un acople de nada, la microfoneada tremenda.
1: No.
0: Y bueno, y la verdad que se consiguió algo buenísimo, sí, algo buenísimo.

0: Así que pudimos disfrutarlo. Tuvimos 2 horas.
1: A pleno.
0: A pleno. Fuimos un poquito lejos, pero bueno, hasta...
1: Lejitos, sí.
0: Lejitos.
1: Pero bueno, cuando pero uno va sabiendo que va a disfrutar de,
0: vale
1: de
0: la
1: esto,
0: pena.
1: Vale la pena, sí, el recorrido. Así que no se lo pierdan. Desde ya lo recomendamos 100%.
0: Bueno, nosotros estamos esperando acá a nuestra compañera que dice sí. que va a llegar en algún momento, así que estamos esperando.
1: Así,
0: así podemos charlar también con ella.
1: Sí.
0: Y me gustaría que esté ella para presentar su nota.
1: Claro. Ah,
0: en realidad un video corto que hizo consiguiendo algo, como decíamos recién, muy importante, que es
1: sí.
0: poder solicitarle una palabra tanto a Pepe Cibrián y también al actor.
1: También va a salir algo del material del desfile de Roberto Piazza en algún momento. Y
0: hoy estamos en eso, exactamente.
1: Claro, y en eso también. Y bueno, tenemos tantas cosas, como decíamos, que hoy no sé si el programa no nos va a quedar un poquito...
0: Tal vez nos quede corto.
1: Cortito.
0: Nos quede corto porque estamos sí. debiendo cosas.
1: Sí,
0: por ejemplo,
1: sí.
0: el tema de Roberto Piazza, porque aparte ahora se viene otro desfile, el cual seguramente iremos a cubrir otra vez. Pero bueno, tenemos material como para pasar, porque también participó dentro de ese desfile, las diferentes escuelas. Y nosotros estamos, se le hizo un trabajo a ustedes, chicas, que yo no pude ir ese día, hicieron un trabajo maravilloso con, uh-huh. con los integrantes de las escuelas y estas estos profesores y esta gente que realmente hicieron esa noche también inolvidable, que fue una maravilloso.
1: Exactamente, vale la pena volver a revivirlo, ¿sí? Y la gente que nos sigue, que nos ve, que nos escucha, va a tener la posibilidad al menos de poder ver lo que fue esa noche tan especial.
0: Claro, un brillo, glamour.
1: Con el desfile de Roberto Piazza. El mundial nos está como
0: bueno, el mundial
1: atrayendo,
0: claro,
1: ¿no?
0: Ya, claro, sí, sí. Y la verdad que al principio yo estaba un poco escéptico del mundial, no había clima, pero ya empezó a haber clima.
1: Sí.
0: Ya empezó a haber. Y fíjate, ya empezó a haber clima primero.
1: Y sorpresas.
0: Y sorpresas, sí, sorpresas. Muchas sorpresas. Bueno, Argentina el día sábado ya, la verdad que era un partido siempre hay que jugarlo, porque ya estaba prácticamente clasificada, pero de todas maneras jugó contra Jordania y ganó 3-1 con la mayoría de suplentes y a último momento recién entraron algunos de los jugadores como, bueno, obviamente Messi y algunos otros jugadores más que entraron, ya digo, como para asegurar el partido, pero aparte como para darle un poco de rodaje también, para que estén en mejor
1: sí,
0: estado,
1: claro.
0: ¿no?
1: Y bueno, ¿y qué me decís de la sorpresa de ayer con los queridos hermanos paraguayos?
0: Tremendo,
1: un
0: mirá.
1: Un abrazo para toda la comunidad tan grande que vive en nuestro país.
0: Sí,
1: y es más, les dieron feriado hoy en Paraguay.
0: Pero se lo merecen, porque es un acontecimiento sí. realmente muy importante y lo ganaron al estilo
1: sí.
0: paraguayo con tanta fuerza.
1: Sí.
0: Aparte, tanta...
1: la
0: verdad, aguerrido. Pudieron, y aparte eliminaron a una potencia
1: fútbol,
0: como es Alemania.
1: Verdad, es verdad, a uno de los campeones mundiales. Así
0: iban
1: que
0: ganando,
1: ellos...
0: después en los 90 minutos, empataron los iban ganando los paraguayos. Y después empataron los alemanes, fueron al alargue.
1: A penales.
0: Y después a penales,
1: sí.
0: a penales que era... Para el infarto,
1: ay,
0: ¿eh?
1: Ay, sí, sí. Tuve la oportunidad de ver la parte, bueno, pero como ya habíamos dicho, estuve ayer en el programa de los chicos de Nos Abonosé, así que llegué ahí como para los penales nada más. No pude ver todo el partido, pero sí, me imagino que debe haber estado emocionante y para el infarto, como decís vos.
0: Bueno, cuando me hablabas de Nos Abonosé, ahí está con Fernando, y también ahí con Guille Fox ahí en la producción
1: con
0: y también
1: Guille Fox.
0: Y hay un poco voz en off. Después también está hay una
1: Luciérnaga,
0: sí,
1: Luciana, reciente incorporación del staff de Nos Abonosé. Le mandamos un beso también a Marina Aguirre.
0: A Marina,
1: que bueno,
0: sí.
1: está con otras cuestiones, ocupándose de otras actividades, y por el momento, bueno, parece ser que no está yendo, pero siempre está.
0: Y Marina
1: como el sol.
0: María siempre está. Ahora que no puede ir los lunes, a ver si la convocamos nosotros.
1: Ah, claro.
0: Se la vamos a robar
1: sí.
0: a Guille. Vamos a robársela a nuestra amiga que estuvo al principio, venía muy seguido para acá.
1: Sí, que nos venga a hacer un poco de poesía, que nos gusta tanto.
0: Sí, la verdad que sí, estamos necesitados uh-huh. de poesía. Necesitados. Escúchame, ¿te parece si escuchamos un poquito de música.
1: Dale,
0: y después
1: sí,
0: te claro. seguimos haciendo compañía. Le damos tiempo y contamos que a este teléfono pueden llamar, pueden comunicarse, pueden dejar su mensaje. ¿Qué número?
1: Al 11-5801-7426. Nos encanta escucharlos.
0: Escuchen, dejen su mensaje, sí. Nosotros lo vamos a escuchar, lo vamos a pasar. Y te seguimos haciendo compañía en esto que es Nunca
1: es tarde.

0: Y volvemos acá por FM Sur en 88.9 y lo puedes encontrar también por las diferentes redes sociales. Canal de YouTube, puedes vernos en vivo, puedes después ver la grabación. Así que no tenés manera de no querer, si no querés ver o escuchar, es una excusa, simplemente. Recién nos vino a vigilar un poco nuestro director, acá lo vimos.
1: Sí, lo a ver vimos. Si estábamos...
0: estábamos haciendo las cosas bien, sí. Así que un saludo, no lo nombramos hoy al señor Jorge Márquez. No, la verdad que siempre un placer verlo.
1: Sí, obvio, lo invitamos, pero bueno, se escapa a veces.
0: Se escapa, se sí, escapa, está un poco... Está...
1: Dice que, bueno, tiene cuestiones para hacer y así nos deja.
0: Es columnista en 10 programas y tiene uno propio. Así que
1: vestiditos y sin visita. No. Como decían antes, nos deja bañaditos y vestiditos sin visita.
0: Preparado para todo. Bueno, contame, Marita, ¿qué hoy preparamos para hoy? Mientras esperamos, después vamos a arrancar con algo de lo que sucedió el domingo, las notas y algunas otras cosas que tenemos también, de las notas de Roberto Piazza. Uh-huh. y de esas actividades que tuvimos hace muy poquito tiempo. Así que estos 15 días fueron intensísimos.
1: Sí, la verdad que sí. Bueno, y están acompañando los tránsitos planetarios. Te digo que el día de hoy se está dando un tránsito de los más importantes en el año, se podría decir, y es el paso de Júpiter de Cáncer a Leo. ¿Sí? Júpiter, para aquellos que no saben, es el gran benefactor, es quien de alguna manera habla de la expansión, ¿no? Y al estar en Leo, bueno, hay situaciones que se activan que tienen que ver con la parte creativa, ¿sí? Y todo lo que es visible. Viste que Leo es muy del brillo, muy de, estar, yo estoy acá, el ego a pleno. Y saliendo, como decíamos, de Cáncer, de una energía un tanto más protectora, ¿sí? Más de cuidado. Ahora es como que el ego está ahí en primer plano, ¿no? Y hay que aprovecharlo. Hay que controlarlo porque, bueno, siempre decimos, al ser Júpiter, Júpiter expande, agranda, maximiza lo bueno...
0: controlarlo.
1: Como lo no tanto, ¿no? Lo claro. Que no está bien. Entonces hay que, bueno, ir midiendo un poco la energía.
0: Claro, porque hay gente que ya tiene un ego muy alto, imagínate si lo tiene potenciado con este momento.
1: Exactamente. Viste que cuando se habla de Leo, por lo general aparece un personaje con lentes negros, ¿viste? Muy prolijito, muy mirándose en el espejo, medio narciso todo el tiempo. Bueno, y fíjate que Júpiter pasa a Leo después de haber estado un año en Cáncer. Para aquellos que, bueno, les interesa un poquito la astrología, les voy contando, Júpiter tarda 12 años en dar una vuelta completa al zodíaco. Y en cada signo se queda uno. Uno casi exacto, te voy a decir. Casi con diferencias, entero. un anito entero. El año pasado ingresó el 9 de junio a Cáncer, sí. Y ahora fíjate, estamos a 30 de junio y está ingresando a Leo, o sea que pasó casi un año exacto, ¿sí? Así que bueno, este Júpiter se las trae. Vamos a tratar de aprovechar su energía benéfica, obviamente que como siempre digo, es una generalidad, es un tránsito general que se da para todos, y después hay que ver cómo ese tránsito va trabajando sobre nuestra carta, ¿no? Desde lo particular. Así que a estar atentos, y les voy a contar un poco a ver qué es lo que favorece este ciclo. Proyectos artísticos, liderazgo, emprendimientos personales, visibilidad pública y también cuestiones que tienen que ver con el juego y la creatividad, ¿sí? No nos olvidemos que, bueno, Leo corresponde a la casa 5, ¿sí? Que tiene mucho que ver con la creatividad, cuestiones también de los romances, de los hijos, bueno, para aquellos que lo tienen. Entonces ahí es como que hay un impulso bastante importante con respecto a lo que tienen que ver todos esos aspectos. Yo creo que ahí Júpiter nos viene a decir, bueno, anímate, ¿no? Te está pidiendo que te animes a ocupar más espacio, no te achiques. Yo la otra claro, vez
0: te dan,
1: pasaba...
0: Te da un empujón.
1: Exactamente. Iba por la autopista y viste que están los carteles de publicidad a los costados.
0: Sí.
1: Y como siempre digo, voy muy atenta a las señales. Y este en uno de ellos decía, no te achiques. ¿No? En una marca de hamburguesa que no me acuerdo cuál era una de las más conocidas. Bueno, ese sería el leitmotiv de lo que es y Júpiter...
0: Y le estás haciendo caso.
1: En Leo, ¿se entiende?
0: Sí, totalmente.
1: Claro, claro. Acá estoy y uno no se tiene que achicar, muy bien. Tiene que ocupar el espacio, pero obviamente que con recaudos también, ¿no? Porque a veces el exceso de confianza y nos lleva a actuar de manera ansiosa, de manera precipitada, no pensando las cosas como las tenemos que pensar. Otro de los tránsitos importantes, y doy fe que hoy pasó eso, ustedes saben que Marte es el guerrero, ¿sí? Es bélico Marte. Y Marte es uno, junto con el Sol, de los grandes activadores. Cuando Marte pasa por algún lugar, ahí agarrate, Catalina, porque algo sucede, ¿sí?
0: Cuídate.
1: Exactamente. Entonces, bueno, Marte va a estar en Géminis muy pronto. Y también muy pronto va a ser una conjunción con Urano, que es el planeta disruptor, el de los cambios. Y ahí va a activar cosas que...
0: O sea, llega Urano a hacer un poco de quilombo,
1: y,
0: ¿no?
1: Sí. Y Urano, ¿y quién decís siempre que yo me río? Y Mercurio...
0: Y Mercurio.
1: Mercurio está retrógrado.
0: No, Mercurio...
1: Está retrógrado en Cáncer.
0: Cada vez que escucho ahí, Mercurio, yo
1: tiemblo.
0: Es jodido.
1: Mercurio, el planeta de la comunicación, está retrógrado. Está ahí como quietito. Y cuando Mercurio está retrógrado, no firmes papeles, no hagas convenios. Si tenés artefactos, bueno, tecnológicos, puede que fallen. La comunicación, cero. Cero, ¿viste? Hoy en día hay comunicación cero, bueno, con sí. Mercurio puede pasar eso. Así que lo tenemos a Marte en Géminis, muy pronto haciendo conjunción con Urano. Lo tenemos a Mercurio retrógrado y el gran, podríamos decir, uno de los más importantes, como dije antes, Júpiter entrando a Leo. Y allí se va a quedar un anito, así que aprovechar toda esa energía de creatividad tan fulgurante, no sé si existe esa palabra.
0: Sí, pero ya todos entendimos. Escúchame, la gente que nace dentro de, o que nació, ¿en qué momento del año tiene que estar hoy beneficiado con esto? Y aparte, obviamente, que también su ego le permita
1: bueno,
0: aprovechar.
1: Los leoninos ya de full, por ¿no? sí, porque ingresa a su signo, ¿no? Los claro. nativos de Leo están ahí. A full, así que sí, y los signos de fuego también, ¿no? Hay que estar atentos, porque como siempre digo, y recién hace un ratito también lo mencionaba, esto de, tenemos aspectos que van a ser positivos y también cuidarnos de cuestiones que tienen que ver con... discusiones en redes sociales, ¿sí?
0: Si no te enganches a pelearte por las redes.
1: Claro. Esto más que nada tiene que ver un poquitito con esto que estábamos diciendo de Marte, que es el gran peleador.
0: Sí,
1: sí. Sí, el que arma...
0: El quilombo siempre.
1: Que arma quilombo. Vamos a decirlo en criollo.
0: Claramente.
1: Porque otra forma no encontramos. y Mercurio al estar ahí retrógrado en Cáncer no está contribuyendo tampoco demasiado. Entonces, discusiones en redes sociales,
0: no.
1: Exceso de información, ansiedad por responder inmediatamente, y eso es lo que tenemos que aprender
0: a controlarnos.
1: ¿Cuándo hablar?
0: Sí, respirar, pensar.
1: ¿Y cuándo no? Doy fe claro. Porque hoy a la mañana, viste que yo ya vengo con el tránsito y Marte tiene a veces que ver
0: con
1: cosas del tránsito.
0: Sé que no es momento para discutir con Mara López,
1: no,
0: ya lo sé.
1: ¿Conmigo?
0: Ya lo sé.
1: No saben cómo me pongo. Y bueno, y así que a estar atentos en todas estas cuestiones. ¿Qué hora tenemos? Ya estamos
0: cerca de
1: la tanda.
0: Tenemos que cumplir con la tanda publicitaria.
1: Sí, sí.
0: Y después seguimos haciéndote compañía en esto que es...
1: Nunca es tarde.
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0: Y acá entre churro y churro arrancamos otra vez este programa. La verdad que es tremendo. No, nunca es tarde, da para todo, ¿eh? Nunca es tarde, da para todo. Después vamos a dar la continuidad del aire, va a estar a cargo obviamente de Deportes en FM con el señor Turco Yaman. Y la verdad que en nuestra casa de FM Sur, yo me río porque estábamos, porque después vamos a contar. Hay unos churros muy ricos que nos fabrican al lado de la radio.
1: Te agarraron con el churro.
0: Sí, no, pero con dulce de leche se estaba chorreando. Ese era el problema. Así que teníamos que...
1: Bueno, somos así.
0: Desactivar
1: nos tienen,
0: esto.
1: Nos tienen que querer así.
0: Somos así.
1: Claro.
0: Transparente.
1: Así nos tienen que querer. Somos esto.
0: Somos esto. Bueno, hoy cuando apenas llegamos estábamos acordándonos del domingo, justamente de esta gran obra que fuimos a ver, ese musical de primerísima, hablábamos justamente de Drácula, y tenemos un material para pasar.
1: Sí.
0: Un material breve, con algunas imágenes, así que vamos a pedirle a nuestro compañero, el señor Walter González, que nos ponga en tono, ¿te parece?
1: Sí, por supuesto.
2: Que es la continuación del primer Drácula que tuve la oportunidad también de interpretarlo, así que me permite de verdad divinamente conectarme con esta historia y ahora vivir esta, que la verdad que no les puedo contar mucho, pero vengan porque es algo nuevo y es una sorpresa total.
3: Para todos los fans de Drácula, acá hay una, lo sigo desde mis 18 años y este, la verdad, es, se te pone la piel de gallina, vengan a verlo, la verdad que es mágico.
2: Además decir que siempre una segunda parte es algo nuevo, y esa es la idea. O sea que acá Pepe se la jugó, no hizo un remix de Drácula. Para Drácula está Drácula. Drácula 2 es imaginar cómo continuaría esa historia. Nadie la imaginó hasta ahora, la imaginó Pepe. Así que
3: todo nuevo, absolutamente, y el final que da que hablar. Dale. Gracias. Sensorial, dos palabras, vengan a verlo, se pone la piel de gallina, es una obra sensorial para todos los sentidos, lo sentís acá, Drácula renovado, dos palabras, repito.
4: Gracias, ¿qué más?
3: Acá una fan, vengan a verlo, no se lo pueden perder, gracias.

0: no. Qué bueno. Nos quedamos,
1: excelente.
0: Nos quedamos los dos reviviendo esos momentos, Rubén.
1: Con un sonido, con una imagen.
0: Qué increíble. Increíble. Realmente, como dijo Pao, es una experiencia, o fue una experiencia sensorial, ¿no? Y lo va a ser para aquellos que, bueno, puedan acercarse, ¿no? A verla.
1: Ojalá, no se lo pierdan. La verdad que la gente que tenga la posibilidad de acercarse, de comprar una entrada, la verdad que es vale la pena. Es de lo mejor. Y tener la suerte de que Pepe Cibrián todavía esté produciendo y trabajando, que ya lo había hecho en una par cuantas veces y con todas sus giras en su momento hace muchos años, y que la haya vuelto a poner en escena, la verdad que es bárbaro.
0: Un creativo, un distinto, ¿no?
1: Un distinto, sí, eso que un se distinto. Dan una vez cada tanto.
0: Sí.
1: La verdad que muy bueno. También este fin de semana fue de sorpresas para mí, fue muy intenso. Yo el día viernes estuvimos visitando La Guarida, este espacio de arte cultural que tiene como personas que lo llevan adelante a Carolina Negro y Julio Vita, músicos y cantantes. Bueno, la verdad que es un lugar para pasarla bien. Bueno, en este caso, la propuesta del día viernes fue la de un grupo que hace tributo a Creedence Clearwater Revival. La verdad, muy, muy bueno, excelente. Excelente el cantante, la verdad, que no tenía nada que envidiarle a ningún otro cantante que hace tributo justamente a este grupo. La verdad que es mítico ya este grupo, que simplemente grabaron 3 discos y quedaron para la historia. Y esto fue hasta el año 74, así que la verdad que fue un placer recordar buenos momentos, ahí con buena compañía. La verdad que mucho rock, baile, así que estuvo muy bueno. Eso fue una propuesta el día viernes. Y el día sábado nos quedamos para ver el partido, así que ahí no proyectamos nada porque nos quedamos a ver justamente...
0: El teléfono, me parece, por eso te estaba haciendo ruido.
1: Sí, estaba haciendo ruido el teléfono, vibrando acá con una alarma que me avisaba que tenía que hacer algo. No, te decía que estaba muy bueno y la verdad que hubo propuestas en todos lados y buenas este fin de semana. La verdad que en este momento estamos en modo todavía, seguimos en modo mundial. Entonces, sí,
0: total.
1: Bueno, ahí llegó nuestra amiga...
0: Le voy a tener que abrir.
1: Así que claro. ¡Ay, la borra de escena! Mirá. Borramos de escena acá, Mara López, y seguimos haciéndote compañía. Nosotros estamos en Nunca es Tarde acá por FM Sur, el 88.9 de la República de Quilmes, para el mundo, con una proyección enorme. Y charlando de... Todavía nos quedamos ahí, como dijo Paola Martín en la nota, con una experiencia sensorial al haber podido estar presente el día viernes. Y estoy recordando, volviendo al tema, porque ahí llega Paola Martínez, que seguramente va a querer volver al tema. Pero tuve un fin de semana, decíamos, del Mundial, estamos en modo Mundial, y la verdad que vamos y volvemos, así que seguramente hoy vamos a tener también algún llamadito de nuestro compañero, el señor Claudio Abraham, desde el sur de Brasil, allá justamente desde el Playa Ingleses, ahí en Florianópolis, haciendo siempre, mostrándonos cómo estaba viviendo el Mundial desde ese lugar, un quilmeño en este lugar, y también con la alegría de compartir con los residentes, con los dueños, con nuestros vecinos brasileños, que también tienen para festejar. La verdad se le hizo bastante bravo, pero lograron ganarle a Japón. Japón se transformó también en una potencia. Y tarde de sorpresas hoy es tarde de sorpresas, así que tarde de churros, tarde de todo un poco, de mates, de agüita y...
0: Tarde de levantarnos así como...
1: Bueno, y acá llega con nosotros, con el brillo, el glamour, la número uno. Señores, estamos hablando de la licenciada Paola Martínez, con aplausos. Sí.
2: Pero qué bienvenida, sí, pero vale la pena. ¿Cómo están, compañeros?
1: Muy bien. Mira, la verdad que tuvimos varios temas de los que estuvimos hablando, pero vamos y volvemos por lo del domingo. Porque realmente quedé fascinado.
2: Maravilloso, la verdad, maravilloso ese elenco.
1: Y felicitaciones, porque lograste charlar con los protagonistas que era justamente el protagonista principal, el cantante, pero el número uno, que es Pepe Cibrián.
2: Sí, para mí un placer, como decimos en la nota, una comedia sensorial,
1: ¿cierto? Te robamos la palabra, porque la verdad que es lo que sentimos.
2: 100%, lo que sí, es sí. Todo el musical, la puesta en escena, el vestuario, maravilloso. Aquellos seguidores de Drácula, en mi caso lo sigo desde la primera temporada con Mahler. Tenía 18 años cuando fui a ver por primera vez ese musical en el Luna Park y me enamoré de la obra, del romanticismo de la obra. Y esto, para quienes hoy nos están viendo, nos están escuchando, es una obra renovada, ¿sí? Sí. No estamos hablando de ese primer Drácula en donde uno esperaba, no queremos spoilear, pero claramente esto es otra cosa, es el Drácula renovado. Y
1: la resurrección,
2: sí. La resurrección, claramente, y además con un final que, bueno, nos deja a todos con ese continuará, que, bueno, se viene seguramente una segunda temporada.
1: Sí, aparte, yo también vi en esa oportunidad en el Luna Park, a mí me fascinan los musicales y pude verlo también, y la verdad que esta vez me pareció, no sé, también en los años a uno lo van cambiando, superlativo el cambio. Muy positivo, creo que la tecnología hizo también que sea mucho más cercano, mucho tenerlo muy cerca y la escenografía a partir de la utilización de esas pantallas tridimensionales y el efecto de la iluminación robótica, es una genialidad, y el sonido perfecto.
2: Y la carpa, todo hace al juego, ¿no?
0: Más, como fue inmersivo, decís, ¿no?
2: Inmersivo, fue claramente. Inmersivo.
0: Claramente. Fue como una sensación así, de estar siendo parte, formando parte de todo eso. Y como bien dijo Pao, bueno, activa cada uno de los sentidos, bien sensorial.
2: Y así de un romanticismo que nos lleva al 100%, ¿no? Uh-huh. Yo salí emotiva, reflexiva y enamorada, es una obra que siempre me hace vivir esta parte emotiva y romántica que creo que todos en alguna parte tenemos, ¿no? Esa parte del romanticismo y del amor eterno, porque en parte lo que habla la obra es eso.
1: Uh-huh. Sí, sí, tal cual, tal cual. Bueno, Paula, ¿cómo te ha ido? ¿Cómo venís?
2: Bueno, venimos con muchas novedades, seguramente en un ratito vamos a estar hablando, porque la verdad que el equipo de Nunca es Tarde tiene la bendición, es el disfrute en parte de nuestro trabajo. Estuvimos con Mara cubriendo lo que fue el evento de Roberto Piazza y hoy empieza un segmento para nosotros que va a estar relacionado justamente con la educación y con los institutos de Roberto Piazza. Tenemos a Mara, que la verdad hizo un trabajo increíble de producción y de edición ahí estando, así que bueno, hoy vamos a sacar, porque también los chicos se quieren ver, tienen el teléfono de producción de Mara y algunos estaban preguntando cuándo salimos y demás, así que hoy vamos a arrancar con esa serie de notitas que hicimos acá con Mara y bueno, empieza este segmento de la moda y ahora tenemos una invitación nuevamente. Roberto va a dar una cátedra especial y estamos invitados para poder cubrirlo, así que ahora en esta semana, bueno, mañana arranca julio, así que vamos a tener también para
0: novedades sobre eso.
1: No paramos.
0: Nunca es tarde.
1: Nunca es tarde, no para.
0: No se queda quieto.
1: No, para nada. Tiene una producción realmente que trabaja muchísimo. Y aparte se va agrandando, ¿eh? La verdad se va agrandando, digo, porque ahora Mara también está produciendo, está editando. Y bueno, la verdad, genial.
0: Bueno, es un placer.
1: Genial.
0: Estoy aprendiendo de dos personas que la tienen bien clara.
1: No.
0: Así que bueno.
1: Son unos trabajadores.
0: Un equipo. Yo siempre digo, claro, ¿no? Cada uno con sus particularidades y también donde hay ganas, amor, respeto y sobre todo cierta creatividad. Y a veces hasta tenemos la desprolijidad de los creativos.
2: Muy lindo.
1: Muy bien, qué muy buena manera de decir que somos a veces.
2: Me encanta. me encanta.
1: Qué manera, la verdad, encontrar las palabras sutiles para decir a veces que somos desprolijos.
0: Si no, podríamos ser menos si no tuviésemos también
1: el
0: aporte y el apoyo de Walter, que siempre está ahí.
1: Está en todo.
0: La verdad que es como la maestra de niñitos de jardín, ¿viste?
1: Claro.
2: Nos va ahí.
0: Nos va guiando y nos va haciendo correctivos.
1: Correctivos para todos. Bueno, Paula, contanos un poquito. Nosotros estuvimos charlando mucho, la verdad que fuimos y volvimos.
2: Sí, los venía escuchando.
1: Y la verdad que quedamos impresionados. invitamos a toda la gente a que vaya a verla, porque la verdad que es algo imperdible, porque aparte no creo que pueda haber acá en la Argentina en este momento, yo creo que puede competir con cualquier con cualquier musical del exterior. Me parece que es de lo mejor que yo vi por lejos.
2: Bueno, tenemos un periodista, un colega, amigos, nos encontramos con Locata, que estuvo ahí, pero también me llamó la atención el mensaje de otro colega que dijo: hoy más que nunca me siento orgulloso de ser argentino al ver esta obra, ¿no? Y creo que esa fue una gran definición que Pepito tomó, en el sentido de hoy tenemos, tal cual lo decís, Rubén, la posibilidad de ver un musical al estilo Broadway acá en San Isidro, en una carpa que Pepito mencionó, gracias a
1: Rodas,
2: que lo han convocado. Y la verdad que el lugar es bellísimo. Nosotros, bueno, elegimos un horario, fuimos el domingo, tal cual dicen, pero la verdad que los que eligen ir el sábado, es lindo para ir a San Isidro, para
1: recorrer. Hermoso lugar
2: como plan. Ahora pronto ya se vienen las vacaciones de invierno. Y bueno, ¿por qué no una oportunidad para aquellos que dicen: bueno, yo hoy me tomo esta pausa y elijo invertir mi dinero en ver un musical del estilo Broadway, 100%.
1: Es una, la verdad, una inversión de primera. Y ahí esa noche también los vimos a Claudio, estaba el periodista Novarecio. Bueno, Gustavo Locata, que es un amigo personal y un amigo de la casa, estuvo muchos años acá, también fue parte del multimedio, del diario El Sol, así que, y también de FM Sur. Así que también un abrazo para él, que ahora estamos, creo, está en este mismo horario, una hora más tarde está ahí en otra radio, en otra emisora, sí. Sí, pero un abrazo enorme, aparte de una persona entrañable. Y estaba Luis Novarecio, estaba Ingrid Grutke, sí. Y había otras personalidades, claro, nosotros los que vimos fueron a ellos, porque los nombraron, pero después uno viendo un poco el material que ellos iban subiendo a las redes sociales, vi que había muchísima gente que habían ido los días anteriores, y la verdad que estaban maravillados todos, es que no pueden estar de otra manera. Uh-huh. Así que la verdad que otra vez, como nos pasó hace un par de años cuando estrenaron El Eternauta, esta serie que la verdad que de nivel mundial, hoy creo que el musical argentino este puede competir con cualquiera a nivel internacional.
0: Seguramente.
1: Yo, la verdad que a mí me retrae recuerdos cuando fuimos a ver una vez con Paola hace ya muchos años algo de una producción internacional que fue El Fantasma de la Ópera. Realmente maravilloso también. Y esto no tiene nada que envidiarle, es más, creo que es superior. Es superior.
0: Ya lo creo.
2: 100%. La verdad que repetimos, para todos los que hoy nos están viendo, nos están escuchando y están pensando, ¿no? ¿Cuánta gente viene? O mismo la gente que viene del interior, ¿no? Hoy justamente estuve con gente de Rosario que había venido, estuve charlando y decían: quiero ahora este fin de semana ir a ver alguna obra, ¿qué me recomendás? ¿No? Y obviamente lo primero que les dije, estuve visitando el domingo con mis compañeros este musical, y la verdad que no te pierdas la oportunidad de ir a verlo, porque la verdad es maravilloso, ya que estás acá en Buenos Aires, así que los que tenemos la posibilidad de vivir acá en Buenos Aires y tener toda la calle Corrientes a nuestra disposición, con una amplia oferta, por supuesto, pero aquellos que vienen de paseo y demás, es la verdad que es la opción.
1: Sí, porque los teatros funcionan todos los años con diferentes obras, pero estos musicales se dan muy de vez en cuando.
0: Sí, claro.
1: Entonces hay que aprovecharlo. Y bueno, acá quiero agradecer también al productor, periodista, a Naro de la Casa, porque realmente fue siempre de su gentileza de invitarnos a ver este espectáculo, a ser parte también de los elencos y periodistas, o por lo menos de los que hacen periodismo, que se acercaron para poder ver y disfrutar de este momento, ¿no? Que era especialmente para invitados.
2: Hoy estuve leyendo y la prensa sumamente generosa en los comentarios de todo, ¿no? Del musical, el vestuario, la puesta en escena. Así que bienvenido, que todos tenemos la misma mirada ante una producción que sabemos que es costoso, que hoy quienes hacen
0: apostar
2: teatro, exactamente.
0: Sí.
2: Quienes hacen teatro, quienes hacen cine, y invertir en la Argentina en este momento país es un costo altísimo, así que buenísimo que todos tenemos la misma mirada.
1: Así que celebremos esto. Vamos brevemente a un demita musical y nos acomodamos, y después sí le damos lugar también a nuestra producción, que trabajó mucho. Así que vamos a ir a pedirle a nuestro compañero que Brevemente, un temita musical.

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0: Seguimos acá. Nunca estar haciéndote compañía y esperando novedades. Así que, bueno, Paula Martínez, ¿qué me decías recién que tenemos algo importante?
1: Sí, por supuesto. Seguimos produciendo con Marita y estuvimos en el desfile de Roberto Piazza en Señor Tango.
0: Lugar emblemático, si los hay.
1: Emblemático. Y la verdad que, bueno, pudimos estar en el backstage trabajando en conjunto con los institutos de Roberto Piazza, de Lanús y de Lomas, con quienes son sus directoras Soledad y Leticia, que nos abrieron las puertas. Decimos que éramos el único medio trabajando desde adentro. Sí, tuvimos la oportunidad de estar con ellos, viendo lo que es el desfile desde adentro, la adrenalina, cómo se maquillaban, cómo se cambiaban y el ambiente que había ahí, ¿no? La verdad, toda la previa, que es hermoso poder estar en el antes y en el después. Y estuvimos conversando con algunos de los protagonistas que estuvieron trabajando fuertemente para que ese evento también saliera como lo estuvimos viendo, que fue maravilloso. Vamos a presentar hoy la nota. Estuvimos conversando, por supuesto, con Leticia y con Soledad. Ellas son las directoras de los institutos de Roberto Piazza de Lanús y de Lomas. Les cuento, tuve el placer de hacer un curso de maquillaje con ellas. La verdad que es maravilloso, justamente en el de Lanús, que la dirección es Margarita Buell, 1211 Lanús, y el de Lomas, Adolfo Alsina, 1986. Las estuvimos entrevistando a Soledad y a Leticia, y también a una de sus alumnas, Mayra Ramos, que seguramente nos debe estar viendo. Marita, les vamos a mandar un saludo. Ella es alumna del Instituto de Lanús de modelaje y la verdad que nos compartió una hermosa nota. Vamos a verla.
2: Hola, yo soy Mayra Ramos, soy alumna de Lanús, de la filial de Lanús, en la Escuela de Modelaje de Roberto Piazza. Es una carrera muy linda, muy bella, tiene muy buen contenido y te dan muy buenas herramientas para que el día de mañana pueda perfeccionarme en el mundo del modelaje, tanto para publicidad como para pasarela. Ahora estoy muy contenta de poder ser parte de este maravilloso evento que se llama Sofisticación Roberto Piazza y poder colaborar en el área de backstage. Es una experiencia muy linda que me queda para el futuro. Una gran experiencia, la verdad, las chicas son muy simpáticas, es un excelente ambiente y estoy contenta de poder ser parte y el día de mañana poder continuar en este ambiente. Tenía muchas ganas de hacer algo respecto a la moda, algo así fuese maquillaje, moda, modelaje, y en la carrera de modelaje te enseñan todo, porque además de modelar y a presentar vestuario, también nos enseñan a maquillarnos, a peinarnos y a perfeccionarnos nosotras. Para mí Roberto Piazza es sofisticación, es talento, es una persona maravillosa que tiene mucho carisma y que tiene un muy buen ojo para la moda.
3: Bueno, y acá estamos con el rey, con Roberto Piazza. Somos Leticia y Soledad, directoras de filiales Lanús y Lomas de Zamora. Y hoy queremos darle las gracias a Roberto por permitir que todos nuestros alumnos estén trabajando dentro de su desfile y en el backstage, que es una de las piezas fundamentales para que el desfile salga hermoso, a tiempo y todo impecable.
4: Y lo hace muy bien. Eso es lo bueno, porque puede venir cualquier... No, lo hace muy bien, doy fe. ¿Cuántos años hace ya?
3: Y hace como, no sé, como
4: 10 años. 10 años, sí. Y cada año que pasa, los chicos se van especializando más y ya saben, le tomaron el tiempo, pues no es un desfilito de 30 vestidos. Son 220, es como too much.
3: 220 vestidos y todos nuestros alumnos de modista, de asesor de imagen, de maquillaje, alumnos de la escuela de modelo pisando la pasarela súper profesional de Roberto Piazza. Así que todos muy contentos trabajando acá en el backstage y gracias a Roberto por darles esta gran oportunidad de esta práctica profesionalizante. Gracias, Rob.
4: Gracias a ustedes, chicas. Un beso. Chau, chau.
3: Bueno, acá estamos Leticia y Soledad, directoras de las filiales de Zona Sur, de Lomas de Zamora y Lanús. Y tenemos una propuesta. Y gracias a Roberto por darles esta gran oportunidad de esta práctica profesionalizante. Gracias, Rob.
4: Gracias a ustedes, chicas. Un beso. Chau, chau.
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1: Bueno, y así escuchábamos acá este gran trabajo que hicieron las chicas ahí en este gran desfile, en este gran espectáculo. En realidad está también, estábamos hablando hoy de glamour, de esplendor, y bueno, y Roberto Piazza en lo que hace es el mejor, sin lugar a dudas. Y eligió un lugar que la verdad que está bárbaro, un lugar genial.
2: Quiero, bueno, primero agradecer nuevamente a las chicas y por otro lado comentarles a todas las personas que están viendo, que ser parte de los institutos de Roberto Piazza hoy, como decía la nota, es totalmente accesible, ¿no? Que eso es lo bueno. Aquellos que dicen, bueno, quiero estudiar una carrera de alta costura, quiero estudiar modelaje y demás, y quizás piensan que esas carreras son de alto costo, y la verdad, como decían ellas, son cuotas muy accesibles que están en menos de 50 mil pesos. Contarles también que ahora el 8 de julio vamos a estar invitados a un desfile y charla magistral de Roberto Piazza en Banfield. Esto va a ser a las 15:30, así que todas aquellas personas que están pensando, bueno, quiero decidirme, quiero ver de empezar este año, ¿no? Sobre todo porque ya estamos a mitad de año, decís, bueno, quiero hacer algo. Sí. Y las escuelas no es que en marzo empezaron, sino que pueden empezar ahora, ya. Se deciden y arrancan el curso y tienen la posibilidad ahora en julio de ver a Roberto en vivo, en esta charla magistral que va a dar, por supuesto, para todos sus alumnos y todas las escuelas, porque, bueno, recordemos que él tiene distintas escuelas en distintas partes del país. Nosotros, en este caso, estamos promocionando a la escuela de Roberto Piazza de Lanús y de Lomas, que les mandamos un beso, Marita, a Leticia. Total. Y a Soledad.
3: Un beso enorme.
1: Sí, la verdad son unas genias. Las conocemos hace muchos años y la verdad que un placer para nosotros tener siempre que nos tengan en cuenta y que poder ser parte también de todas las actividades que ellos realizan.
2: Bueno, y un beso a todos los alumnos, que por favor que esperen, porque la semana que viene vamos a sacar la de Gustavo y las distintas notas que fuimos haciendo con Mara, así que esperen porque cada uno va a salir.
1: La verdad, muy bien, y felicitaciones. Bueno, nosotros es tarde de sorpresas, y ya es cábala para nosotros, siempre es un placer, porque todos los martes, ahora que empezamos el Mundial, tenemos siempre un llamado muy especial desde la lejana tierra de Brasil. Estamos hablando con nuestro compañero amigo, el señor Claudio Abraham. ¿Cómo estás, Claudito?
4: Hola, ¿cómo les va, gente? Buenas tardes.
2: Buenas tardes.
4: Todo bien. Mirando el Mundial. Acabo de llegar, pero lo primero que hice es prender la tele y, bueno, seguimos con sobredosis de Mundial.
1: Bueno, contanos un poco desde aquel lugar, cómo festejaron ayer los brasileños este pase a octavos de final, y con, la verdad, que bastante sufriendo en realidad, porque Japón dejó de ser un país periférico en lo futbolístico, ¿no? Para ser hoy ya tienen un equipo importante.
4: No, ya es una paridad en realidad en la mayoría de, digamos, de las selecciones y de los países. Por ejemplo, anoche mismo Marruecos, la primera vez que un equipo africano pasa a estas instancias de octavos de final. Entonces, como que ya todo el fútbol, y si nos acordamos un poquito de lo que decía cuando estaba bien todavía Bilardo, decía que el futuro estaba en África. Y bueno, hoy, si bien quedó afuera también Costa de Marfil, no le fue fácil. Digamos, al que le tocaba jugar contra ellos, al equipo de Haaland, pero bueno, el fútbol está modificándose bastante, y

0: Eso está bueno porque hace que sea más parejo. Por el lado de Brasil, no sé si se escucha, porque acá hay como
1: Sí,
0: un par
1: se escucha.
0: de... Ah, bien. Y acá por el lado de Brasil, por ejemplo, están bastante tranquilos y mesurados en anticipar nada. No están muy conformes con el triunfo frente a Japón, que precisamente lo que decían ustedes, de haber ganado sobre la hora, un 2-1. No están acostumbrados a ese Brasil, que no es el Brasil de antes, el del juego bonito. Ahora no, es uno más. A ver, está en un escalón arriba de la mayoría de los equipos, pero viene a ser uno más, ellos lo toman así, de los equipos que tienen aspiraciones, no es el que se destaca dentro de las selecciones, por lo menos hasta ahora. Lo cierto también es que a medida que avanzan las instancias, Brasil se potencia. Entonces, están contentos, ponen el partido por todos los cafés, por todos los restaurantes para que la gente lo vaya a ver, pero con mesura, tranquilos. Es más, siguen hablando mejor de Argentina que de Brasil, los propios brasileros, ¿eh? Así que bueno,
1: Me imagino que
0: nada,
1: vos
0: es
1: cuando
0: esa la
1: escuchás.
0: expectativa que hay acá. Sí tienen muchas ganas, y si se le preguntan a un brasilero quién no quiere que sea campeón, lo primero es Argentina, por supuesto.
1: Entonces, cuando hablan de Argentina, vos tenés que hacer cuernitos por las dudas.
2: Claro. Son
0: Claro, claro,
2: fallutos,
0: claro.
2: son falsos.
0: Sí. Ellos, a ver, sí es verdad, y lo dicen por lo menos la mayoría de los que yo me cruzo, los que me preguntan, con Messi es otra cosa. Con la selección son rivales, o sea, como nos pasa a nosotros. A mí me preguntan, ¿quién no querés que gane? Y yo también te digo Brasil. Más allá que estoy viviendo acá y que me gusta la cultura y que amo un montón de cosas. Pero lo que es a nivel selecciones y fútbol, no, es netamente un competidor directo. Y a ellos les pasa lo mismo. A ellos les pasa lo mismo. Ellos con Messi está perfecto y lo quieren muchísimo más que a Neymar. Y que a Vinicius, y es el jugador de. El mejor del mundo, eso sin duda, pero a nivel selecciones ellos no quieren que gane Argentina, lo dicen por afuera, si me encuentran, sí, qué
1: Sí, sí,
0: bueno,
1: sí.
0: está todo bien, pero sabemos que es mentira,
2: Con el
0: igual que si me
2: triunfo de
0: preguntan a mí, ¿eh?
2: Paraguay, con el triunfo de Paraguay fue distinto, porque los
0: No, ahí
2: brasileños
0: fue
2: quieren
0: distinto.
2: que gane.
0: Sí.
2: No.
0: Yo creo que también ahí pasa, bueno, yo particularmente Paraguay, del primer momento quería que gane porque estaba Gustavo Alfaro como técnico de la selección. Y
1: Que
0: para mí
1: fue
0: Alfaro es un
1: técnico de Quilmes,
0: referente,
1: claro.
0: pero claro, de la época cuando lo ascendió a Quilmes en el 2003, que yo
1: Claro.
0: en la época, en la primera gestión de Alfaro, yo era preparador físico de las inferiores junto con el hijo de Hugo Tocalli y con Alejandro Tocalli en las inferiores, entonces como que era otra cosa. Entonces, más allá de todo, yo quería que Paraguay gane. Y aparte, como siempre nos pasa a todos, cuando vemos un equipo que es más humilde. Y lo que
1: Sí.
0: decía Alfaro con respecto a los presupuestos es tal cual y es real. Si vemos jugadores que están en Europa jugando de Paraguay, uno o dos jugadores, y no en equipos de primera línea. Entonces, es cierto que es todo a pulmón, e hicieron lo que pudieron y estratégicamente, bueno, fue un resultado bárbaro. Entonces, yo creo que todo América, todo Latinoamérica, todo Sudamérica está contento por el triunfo de Paraguay. Y bueno, sabemos que ahora puede quedar afuera en cualquier momento, no importa, pero ya ese paso importante que tampoco nunca lo había logrado Paraguay. Siempre lo máximo que llegaron fueron a 16avos. Bueno, ahora ya están en octavos. Pero son esas cosas que da el Mundial y lo lindo del fútbol es eso, que si bien podemos intuir quién es mejor o quién no, pero el fútbol es fútbol y todo puede pasar, todo puede pasar.
2: Bueno, yo quiero preguntarte un poquito cómo está el clima allá, ¿no? Claramente, uno te ve y lo primero que piensa es en Brasil, en el clima, en la playa.
0: Mira, el clima está para mirar el mundial.
1: No, frío también.
0: Sería día de lluvia, día muy nublado. No hace frío, estamos en un promedio de 17, 18 grados, no
1: Divino.
0: hace
1: Bien,
0: frío,
1: hermoso.
0: pero está feíto. A ver, yo generalmente todos los días lo salgo a correr o a caminar y tengo que ver el momento que para de llover para salir. Esto dice que va a ser esta semana hasta el jueves, que empezó el domingo. Del domingo al jueves vamos a tener un clima bastante complicado en ese sentido, que hay mucha llovizna, para, llueve, se nubla, pero no hace frío. No hace frío. Entonces, bueno, eso también está bueno y es importante. Pero hasta el jueves vamos a tener un clima así, es lo que dicen, por las corrientes y demás cuestiones. Entonces, no lo podemos disfrutar a full como estamos acostumbrados, por lo menos esta semana.
1: Claudio, cuando hablaste de clima, Creo que el año pasado, el anterior, vi que, y charlamos con vos cuando estuviste recorriendo los lugares donde cae nieve, en la zona, no sé si de Santa Catarina o de Río Grande do Sul, no me acuerdo, pero...
0: Río Grande do Sul.
1: Claro,
0: Río Grande
1: sí.
0: do Sul. Sí, es para el lado de las montañas, la región de Urubici, toda esa zona nieva, es donde normalmente se puede llegar a veces a esquiar. A algunos lugares, si bien se caracteriza Brasil por no tener lugares de nieve, pero ese lugar puntualmente a veces suele nevar y la gente puede ir a esquiar, aunque el punto de visita de los brasileros, número uno, es Bariloche.
1: Claro, sí. Sí, la verdad que estos últimos años se caracterizó Bariloche por tener a muchos turistas brasileños que se acercan siempre y que, por suerte, ¿no?, también le dan vida y dinero a este lugar tan importante que tenemos en el sur argentino.
0: Sí. Y muchos de Brasil, muchos chicos conozco que, por ejemplo, se van a hacer temporada a trabajar brasileros a Bariloche, porque por el idioma, para recepción hacia sus coterráneos, digamos. Claro. Y otro lugar a donde van mucho también es en Chile, a la zona también más turística, donde hay nieve, donde están las montañas, entonces muchos van para allá también, muchos brasileros. Entonces, bueno, así como argentinos y chilenos vienen para Brasil en temporada de verano, sí, en temporada de invierno, los brasileros van para Bariloche o para Chile.
1: Mira, la verdad que no sabía esto, pero buenísimo. Así como muchos argentinos van en verano a trabajar al sur de Brasil, o a todo Brasil en realidad, porque por la afluencia de tantos ciudadanos argentinos que también hacen turismo en las playas brasileñas, y la verdad que muchos, te encontrás siempre con muchos ciudadanos argentinos trabajando en aquellos lugares.
0: Sí, sí, sí. Más principalmente en el sur por un tema de distancias, de cercanía. Tenemos 1.800 kilómetros nada más, entonces, bueno, como que es el lugar predilecto por todos los argentinos que quieren venir a probar suerte o hacer temporada. Después, bueno, hay muchos en Río, hay muchos en San Pablo, pero bueno, las distancias ya son otras. Y muchos que vinieron acá ya se quedaron.
1: Claro.
0: Hay mucha gente que está viniendo a quedarse, a radicarse en Florianópolis, en realidad en casi toda Santa Catarina. Porque es, bueno, uno de los estados de mayor calidad de vida, donde a nivel seguridad, a nivel económico se está muy bien, a nivel de desempleo no hay prácticamente desempleo. Entonces, bueno, como que es un lugar elegido por los extranjeros e inclusive por muchos del interior de Brasil, del nordeste y del norte de Brasil, muchos están viniendo para acá como fuente, porque van a encontrar fuente de trabajo, cosa que sus lugares no los encuentran. Entonces, bueno, como que eso también está cambiando un poquito la idiosincrasia de Florianópolis, o del Manesinho. Manesinho es el originario de acá de Florianópolis, ¿no?
1: Sí.
0: Aunque estamos tan cerca, como que decimos, tenemos el mismo idioma, pero quizás sea el más difícil de entender cuando habla rápido el Manesinho. Y bueno, y eso es como que también se está perdiendo un poquito, las tradiciones de la pesca, la fiesta de la taína. ¿Por qué? Por la incursión de tanta gente externa al estado original de Florianópolis. Bueno, Florianópolis hoy en día tiene más, es un poquito más chica a nivel de población que Quilmes, pero más o menos comparándola con la misma cantidad de habitantes. Estaremos cerca de los 630.000 habitantes más o menos acá en Florianópolis.
1: Ah, una ciudad, claro, es una ciudad muy importante, un estado muy importante, y la isla en realidad tiene todos los que fueron aldeas en su momento, en los años 80, hoy tal vez se transformaron ya en ciudades.
0: Sí, sí. Y aquel que vino, no sé, a cualquier playa de Florianópolis hace 20 años atrás, que estaba transitando las calles de tierra o de arena, sí, hoy no puede, o sea, no puede comparar esas diferencias enormes que hay, donde tenés rascacielos, donde tenés, no sé, todo de primer nivel, y uno dice 20 años nada más, 15 años, 10 años, todos los años hay una actualización y una modernización tremenda en toda esta región, pero es tremenda, ¿eh? Es más, me pasa a mí, no sé, voy 15 días a Quilmes a pasear, vuelvo y siempre hay alguna obra en construcción o algo que yo ni sabía que estaba, y bueno, es permanente.
2: Qué maravilla. Bueno, me imagino que estuvimos hablando de cábalas la semana pasada, sí, y en tu caso era ver el partido tranquilo, solo, haciendo una carne, recuerdo. Para este viernes,
3: Al amigo lo echó, lo terminó echando.
1: Sí, lo echó.
3: No estabas, pero no estabas, que no te escuche, pero lo había echado.
0: Es verdad, sí, sí.
2: Y para este viernes...
0: Ahora, igual, ahora también va a ser un horario más o menos lindo, porque va a ser a las 7 de la tarde que juega. En realidad, creo que todos estamos un poquito relajados sabiendo con quién juega Argentina. Sí. Como que lo damos inconscientemente que ya lo pasamos. Pero son partidos, vuelvo a decir lo mismo. Sí. Se cuelga Cabo Verde del travesaño, ya le pasó contra España.
1: Sí, sí.
0: Y después... entonces
1: nos complica la vida.
0: Cuando toca el último silbato y ganaste por un gol. Se ganan por goles, no por merecimiento. Entonces,
1: es cierto.
0: Si bien uno inconscientemente está como que ya pasó, nada, vamos a mantener las mismas cábalas. Prender la parrilla, después que termine el partido seguro comeré, y bueno, y mirando el partido solo, y así seguiremos hasta que Argentina siga, y esperemos que sea hasta la final.
2: Claro que sí.
1: Marita López va a estar limpiando el baño sola, sin mirar.
3: Sí, la junta de los dudas. Azulejos, la... esa es mi cábala.
0: Así, bueno.
1: Sí, sí, bueno, viste,
3: no,
1: cada uno.
3: Claro, pero vos no te enteraste de eso, ¿por qué es? ¿Por qué quedó esa cábala? Porque en la final del 2022... me confundí de horario. Debo ser la única argentina a la que le pasa eso. Entonces yo estaba en plena limpieza del baño cuando escucho el primer gol. No sabes cómo salí a prender el televisor y empecé a llorar. Primero a llorar porque no puedo ser tan idiota, decía, ¿no? Bueno, y a partir de ese momento yo me enclaustro en el baño y limpio las juntas de los azulejos. Esa es mi cábala.
0: Y bueno, hay que seguirlo.
1: ¿No hay que seguirlo? Todas.
0: Sí, no hay que cambiarla. No hay que cambiar las cábalas, no. Por las dudas. Después te avisamos, con los gritos te vas a dar cuenta.
3: No, claro. Yo dije, están jugando a la Play, ¿viste? Claro. Yo pensaba en ese momento, están jugando a la Play. ¿Qué sé yo? Para hacer la previa. No, eran los goles reales, qué previa. Así que bueno.
0: Y bueno, son esas cosas que tienen los partidos, sí, y en este caso el Mundial. Que bueno, cual. Es un mundial también un poquito particular por muchas cosas de color que fueron surgiendo con los determinados países. Al ser más países también como que se abrió un poco más el abanico de posibilidades y de, insisto, que juegue el Congo y que tengamos este personaje parado durante todo el partido. En la tribuna o por ejemplo ahora cuando terminó el último partido de Argentina con Jordania, que se fueron los jordanos y dejaron dulces en el vestuario de Argentina en agradecimiento. Mira. A cómo habían, a pesar de que perdieron, cómo habían vivido y disfrutado de eso.
3: Claro, para
0: los
3: ellos,
0: japoneses, lo mismo.
3: Sí,
0: o sea, son esas cosas de color que las hacen distintas.
3: Total.
0: El mundial hace que sea distinto, ¿no? El mismo los jordanos, y ahora me estoy recordando de cosas que antes del partido con Argentina llevaron para compartir con los argentinos en la previa al partido comida típica de Jordania para comer todos juntos.
3: Mirá.
0: Esas cosas que creo que hacen diferente también a un mundial de estas características.
1: Bueno, Claudito, te tenemos que dejar porque ya está acá próximos los muchachos de Deporte por FM, así que muchísimas gracias como siempre y ya te vamos a convocar nuevamente porque sos cábala ya, aparte de ser amigo y tener siempre muy buena información.
0: Abrazo grande.
1: Abrazo. Bueno,
3: abrazo,
0: suerte,
3: Claudio.
0: Suerte para el viernes.
1: Toda la suerte.
2: Vamos el viernes. Abrazo.
1: Bueno, chicos.
0: Abrazo grande.
1: Abrazo grande. Bueno, Claudio Orán desde el sur de Brasil, charlando con nosotros sobre de todo un poco. Bueno, chicos, será hasta el jueves.
3: Jueves.
1: Esto ha sido todo. Nuestro programa se llama
3: Nunca es tarde.

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0: Turno tarde. Uno, en el aire de la radio, turno tarde por FM Sur de Deportes en FM, edición Express. En el aire de la radio, siempre la radio en el 88.9 del dial, la radio para acompañarlos hasta la hora 20, en este tiempo donde se junta la fiebre del Mundial y la ansiedad para los que somos de Quilmes y estamos en nuestro micromundo cervecero por el partido del próximo día sábado. En el mientras tanto, en marcha el segundo tiempo, está ganando Francia ante Suecia por un tanto contra cero por el gol de Mbappé a los 43 del primer tiempo, la victoria del equipo galo que le permite dar un paso más en el Mundial, un equipo que en los primeros 45 minutos le costó, pero más allá de eso, sigo pensando que en este Mundial, donde hemos visto poco, uno espera un poquito más de fútbol, uno espera un poquito más de audacia, uno espera más de algunos futbolistas y también se espera de algunas estructuras que funcionen un poco mejor, hemos visto poca calidad. Hasta aquí es un Mundial, por lo menos para mi gusto, bastante mediocrón, bastante pasivo. No es un Mundial donde aparezcan esos equipos que rápidamente te permitan pensar que son los grandes candidatos. Quizá no lo haya, y quizá una respuesta a todo esto sea la temprana eliminación de equipos que son habitués de estar allí. Primero Uruguay, pero más allá de Uruguay, las eliminaciones hoy de Países Bajos y de, perdón, anoche, y de Alemania marcan más que nunca este costado de atención del Mundial. Un Mundial que es distinto por el formato, tiene cosas diferentes y lo hacen un Mundial no habitual o no a lo que veníamos acostumbrados a ver permanentemente. En el medio de todo eso, la Argentina con sus credenciales y que a otros equipos donde también le tocaron, entre comillas, grupos, si se quiere, sencillos, no pudieron hacer lo que hizo la Argentina, que es hacer 9 de 9, demostrar en algunos puntos vigencia. Yo creo que cuando suba la calidad de los adversarios, la Argentina puede llegar a necesitar mejorar muchas cosas que hoy, sin lugar a dudas, no las tiene. Y me parece que por ahí viene un poco lo que tenemos por delante en materia de Mundial. Pero no estamos para hablar de Mundial, no estamos para hablar de la selección, independientemente de seguir por el monitor lo que es la presentación, en este caso de Francia. Estamos para hablar de Quilmes, hay novedades. Hay un Quilmes que trabajó de vuelta, hay un Quilmes que juega el sábado a las 6 de la tarde, desde las 4 por FM Sur, hay mucha tela para cortar en este tiempo. Hoy al mediodía escuchamos a Colazo, en un rato lo vamos a escuchar, en esa buena charla que tuvo con Gonza y con el resto de los de los colegas, casi que terminó siendo solo con Gonza, y bueno. Y por supuesto que más Quilmes. Y ya viene Lolo. Viene Lolo de Villa Crespo. Viene Lorenzo de Villa Crespo a hablar un rato de el equipo bohemio. Hola, Gonza, querido. ¿Cómo estás?
1: ¿Cómo están? ¿Bien?
0: ¿Todo bien? Tranqui. Uy, bien. ¿Qué te pasó?
2: Nada.
0: Bueno, pero estás en tu sarcófago. ¿A dónde, ¿A dónde vamos a despedirte?
1: Es muy buena la imagen de esta cámara.
0: Bueno.
1: ¿Te das cuenta por qué?
0: ¿Por qué?
1: Porque está torcida. Ah, bueno. Y da una imagen distinta.
0: Es un buen efecto especial.
1: Claro.
0: Pero salís muy bien ahí, ¿eh?
1: Muy bien, voy a salir.
0: No, bueno, cámara, no bueno, es una manera de decir. No soy yo el indicado para decirlo, en todo caso. ¿Cómo estás, Juancito?
3: Buenas tardes.
0: ¿Bien?
3: Bien.
0: ¿Por qué escondes el teléfono?
3: No,
0: ¿Cuál es esa costumbre? ¿Por qué lo pones boca abajo?
2: no, cosas.
1: Antes era porque te escribía el productor. ¿Y ahora por qué?
2: No, porque puede aparecer reflejo y me arruina la cámara. Porque video. Se ríe Lolo, ¿por qué se ríe Lolo?
0: Y porque las cosas que decís dan gracia, Juan. Son un poquito graciosas. Bueno, está Guati en el control central.
1: El doctor Delfino.
0: Está el doctor neurocirujano Delfino.
1: ¿Eh? ¿Ah, sí?
0: Ah, mira vos.
1: Muy bien. Muy bien. Entonces no lo voy a decir.
0: No. Seamos respetuosos. Si le dicen a tu papá. Seamos respetuosos. Bueno, ¿cómo andan? ¿Bien? ¿Cómo los trató la tarde?
1: Bien.
0: ¿Bien?
1: Bien. Estuve con mucha información.
0: ¿Tenés mucha información? ¿Estás cargado?
1: Sí.
0: Bueno, eso es bueno.
1: Sí.
0: Siempre estar informado es bueno.
2: Como hermano Santa.
0: Yo tengo algo de información para compartir. ¿Tenés cuándo vamos a ver a Bonacci?
1: Mañana.
0: ¿Ya mañana?
1: Sí, creo que sí. Todo parece indicar que sí.
0: ¿Y a Postel?
1: Capaz mañana también.
0: ¡Epa! Ese dato yo no lo tenía.
1: Capaz mañana también.
0: ¿Y el cuarto?
1: El cuarto es más difícil.
0: Sí, siempre es difícil el cuarto.
1: No, el cuarto es más difícil que sea mañana.
0: ¡Ah!
1: No puedo dar ningún dato del cuarto. Solo...
0: ¿Viste que mi amigo tenía razón?
1: Solo... que tiene más horas de viaje para venir hasta Quilmes. Yo voy tirando pistas y todos se ponen a laburar un poquito.
2: Ya me gustó que haya un cuarto, no me importa quién sea.
0: ¿Qué, Juan?
2: Ya me gustó que haya un cuarto. Si tenés cuatro cupos, tenés que tener los cuatro. Y si a alguno se le rompe un menisco y vienen cinco, vienen cinco.
1: Por menisco no habilita cupo. Es un mes.
2: Ligamento.
1: Entonces, o aprendés la regla o cerrás el...
0: No, pero...
2: Ligamento.
1: Hace 20 años que, que cubre los... No, 20 hace yo, él debe hacer 25 años. 30, ¿cuánto hace?
2: 30, gol de mapeo otra vez.
1: Bueno, hace 30 años y no sabe que menisco no te da cupo. Es un mes, menisco.
0: Somos el aire de la radio en el 88.9 del dial. Estamos invitando a todos a que escuchen la aplicación. Guati, vos te vas y la aplicación entra a la licuadora. Vos lo haces a propósito. A vos te gusta... A vos te gusta picantear el día que no estás. A vos te gusta picantear el día que no estás. Ayer era la licuadora. Enloqueció todo. Tenés que quedarte a dormir acá.
1: Acá a la vuelta estaba el piso del mandamás. Que había un mito. Digo, capaz que se le puede armar algo así a Guati.
0: Somos
1: como dicen que, por ejemplo, en la Trinidad, frente a la Plaza Conesa, dicen, no lo tengo confirmado, en el último piso...
0: Ahí están las oficinas.
1: Sí, pero dicen que en el último piso vive el doctor Fraumeni. No sé si es mito o no, ¿no? Eso dicen. Acá pasaba también. Y bueno, Guati, ¿te armamos algo?
0: No es así. Por favor, a clarificar, no es así.
1: ¿Qué no es así?
0: Que vive Fraumeni acá.
1: No sé, viste que es un mito, por eso dije que era mito. Lo otro sí era así.
0: No, vos estás de joda.
1: Acá la vuelta era.
0: Vos estás de joda. Por un lado me decís que estás cargado de información y por otro lado me arrancás con los mitos y las leyendas urbanas.
1: Leyendas urbanas no.
0: Sí, ya después.
1: Mito de la ciudad.
0: Después ya sé para dónde vas a ir y todo, ya te conozco, el popurrí. 115-801-7426.
1: F asiente lo que estoy diciendo.
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1: ¿Está inhibido para traer de afuera? ¿Del exterior?
0: No, ya no.
1: Bien.
2: Caute. Siempre el mismo nombre.
1: No des nombre porque después me suman a mí que el nombre lo di yo. Vos decís pelotudes y
2: Caute.
1: Dicen... No, pero no es Cauterucho. Gracias. Cauterucho no va a venir a jugar a Quilmes en junio.
0: Bueno, a ver, junio ya se fue, hoy es el último día.
1: En julio.
0: Ahí está.
1: Dije bueno, julio.
0: ¿Julio?
1: ¿Escuchaste mal?
0: No me parece.
1: Nada, dije junio. En julio.
0: Pero pará, vayamos despacio. Vos tenés el dato que mañana puede ser el día que volteen dos muñecos de un tiro.
1: Sí, que se puede llegar a dar la llegada de dos refuerzos.
0: Uno es Pío Bonacci.
1: Sí, y el otro es Postel.
0: Hoy hablé con Ladrillo. Ladrillo me dijo...
1: ¿Laburó y Ladrillo?
0: Sí. ¿Por qué?
1: No, no importa.
0: Hablé con Ladrillo y me dijo, no es un nombre tan azaroso lo de Pío Bonacci. Puede salir bien como puede salir mal. Lo que te tiene que quedar claro, me hizo con el dedito así.
1: Ah, ¿lo viste personalmente?
0: Sí, lo vi personalmente. Me hizo con el dedito así, me señaló, me hizo con el dedito así, me dijo, lo que te tiene que quedar claro.
1: Automáticamente le digo, bájame el dedo, no me importa quién carajo sea.
0: Ah, bueno, yo ya estoy en una...
1: No, pero no, estoy bien, no me gusta que me señale.
0: Bueno, tranquilo, hay cosas más importantes. Me hizo con el dedito, ¿qué? Dice, tenés que quedar tranquilo con algo. Ajá. Me dice, no es motivo de improvisación, no es motivo... de improvisación, sino que Pío Bonacci estaba por delante de Spetale y de Domínguez en la lista de los posibles nueve. ¿Cómo anda, maestro?
3: Un gusto.
0: ¿Todo bien?
3: Pilado.
0: No, estás bárbaro. ¿Todo bien?
1: El ganador es el ganador de la casaca del 2010.
0: ¿Te ganaste la del 2010?
1: Esa es posta a posta, ¿eh? Mirá, tiene manchita de pasto a posta.
3: Ya veo.
0: Mirá.
1: Y vos sos el... Me gusta que la hayas ganado porque vos sos de los fieles.
3: Yo soy de la primera hora.
1: Claro, claro.
0: Vení, sacate un poquito más.
1: Claro,
3: era. Bueno, Arturito Ismael.
1: Claro.
3: Programas con él en la radio.
0: Mirá.
1: Claro.
3: Pedro Larrea.
0: Con Pedrito Larrea.
3: Coya.
0: Marcelito.
3: Operador.
0: Claro. Ezequiel Paganín también estaba operador.
3: Mira, de esa época.
0: Muy bien.
3: Bueno, me alegro muchísimo. Estoy re contento.
0: Bueno, que la disfrutes mucho, Manuel. No. Que la pongas
3: una belleza.
0: No sé si la vas a por ahí enmarcar o poner un lugar importante en casa, pero está bueno, ¿eh?
3: Hermosa.
0: Hay que cuidarla porque aparte tiene un sentimiento tremendo.
3: Y yo iba a la cancha de los 6 años. Iri Sarmiento arriba.
0: Claro.
3: Mi viejo me llevó
1: a... ¿A qué parte? ¿Al costado? ¿Al cartel arriba, de Sams o a...?
3: De Iri Sarmiento, que era un pequeño techito así.
1: Claro.
3: Una platea ahí abajo de ese techito, que era una cosa.
0: Sí.
3: Y bueno, yo me llevo de chico así.
1: Claro.
0: Bueno.
3: Así que llevo en el corazón aquí.
0: Felicitaciones. Y bueno, nos pone muy contentos.
1: Y gracias por estar siempre, ¿eh?
3: Obvio, estoy todos los días.
1: Gracias por estar siempre.
3: De tarde a veces se me complica, pero del mediodía soy fiel.
1: Bien.
3: Oyente de toda la vida.
0: Gracias, Manuel.
3: No sé, que empezó la radio.
0: Bueno, chicos. Casi 40 años. Gracias, Manu.
3: Un abrazo grande.
0: Un placer.
3: Y gracias por todo.
1: Gracias a vos.
0: Gracias. Eso es Juan.
3: Ya sé.
0: Sí,
3: lo conozco.
0: Es así.
4: Que no me voy a levantar.
0: Es así, nada. No, bueno, viste, es así.
1: ¿Cuál
0: es
1: así? Ahora te lo vas a ver, ahora te va a tomar cariño. Porque trajiste algo para morfar. Cuando trajiste algo para morfar, te toma un cariño.
0: Mañana sorteo platea.
3: Hay algo para el mate.
0: Mañana sorteo platea y dice, denle un premio a Manu 7
1: de claro.
0: Porque trajo churros. Porque Juan se maneja así.
3: Dice. Siempre me maneje así, con el Arturito lo mismo. Alguna vez te va a contar eso.
0: Sí, un abrazo grande.
1: Muchas gracias.
0: Vuelvo. Pues me hizo así con el dedo, Ladrillo, y me dijo: mira que.
1: No era Harry.
0: No. Mira que vino Spetale.
1: Tú una vida equivocado estuvimos.
0: Mira que vino Domínguez.
1: Viste que a veces el
0: audio WhatsApp. Pero el que habíamos ido a buscar.
1: Concierta.
0: Con el que había hablado el secretario de fútbol. Era con el presidente del Deportivo Armenio, con Luciano Nakis.
1: Claro, el hijo de Naray. Ah, y eso sí lo hizo el secretario de fútbol. Porque
0: el secretario de fútbol
1: tiene
0: fútbol
1: buena onda
0: él,
1: con...
0: Y en aquel momento no fue, no porque no lo elegimos, sino porque los números no nos daban en cuanto al cargo que quería Armenio, en cuanto al sueldo que quería el pibe, y justo apareció como competidor Ricardo Sastre. Y se lo llevó Madrid. Pero me dijo, ojo que no es un 9 de descarte. Fue el primero y en ese momento. Grelak, Caneo. Y nosotros estábamos encolumnados detrás de...
1: Pío Bonacci.
0: De Pío Bonacci. Me avisó así, con dedo levantado, más allá que a Gonzalo no le gusta, me lo avisó mi amigo...
1: A mí no me gusta, yo soy mucho de gesticular cuando hablo. Pero no me gusta que me gesticulen.
0: Bueno, pero hay gente que...
1: A mí no me gusta que te grita... y después te dice... Disculpa, el otro día me confundí.
0: Siempre Leo Madelón. Es un tema.
1: Sí, Leo Madelón o Alfredo Grela, que en este caso pasó con los dos, ¿no? Digo,
0: es un tema.
1: Porque recordamos a alguno, nada más hay que recordar a todos. Pero sí, a mí me gusta que cuando se equivocan te piden disculpas. Si tienen ganas, en voz alta también, como cuando te recriminaron cosas.
0: Está muy bien. Bueno.
1: Bueno.
0: Llegué a Bonacci.
1: Sí.
0: Vos anunciaste ahora la aceleración por Postel y la cercanía de Postel.
1: Sí, es cinco que tiene Lolito, que lo está manejando muy bien.
0: Bueno.
1: Con respecto a Postel.
0: Y por otro lado, vos tenés y diste alguna pista, alguna señal que tiene que ver con el cuarto refuerzo. La señal es el exterior, o que viene de lejos.
1: De lejos,
0: dije. O está cerca.
1: De lejos.
0: De lejos.
1: No voy a decir más nada.
0: Ahí te quedás, te plantás con la palabra lejos nada más.
1: Sí, sí, lejos.
0: Eso es todo lo que vas a decir.
1: Sí.
0: Bastante cagón lo tuyo.
1: No, no.
0: Vamos a saludar al técnico de la reserva de Quilmes.
1: Ojalá podamos hoy.
0: Ojalá podamos.
1: Ayer lo intentamos.
0: Ayer nos pasaron todas.
1: Vamos a ver si podemos hoy.
0: Ayer nos pasaron todas. Pero hoy está Guati y Guati nos va a salvar. Está Manuel Tripo de ir a otro lado. Está el hombre elástico. Hola Emma, ¿cómo te va? El Turco Llaman, Gonza Figueroa y Juan Martín Erauskin. Estamos en el turno tarde de FM Sur. ¿Cómo va?
4: ¿Qué tal, muchachos? ¿Cómo están? Buenas noches. Saludo para todos y la verdad que muy bien, contento.
0: Bueno, las disculpas del caso por lo de ayer, Emma, una cuestión técnica que no pudimos resolver y que realmente nos dio mucha bronca, mucha frustración no poder charlar contigo, y te pedimos la disculpa del caso y te agradecemos este ratito,
4: Ah, bueno, agradecido a ustedes por el llamado y por estar siempre pendiente también.
0: Bueno, ¿cómo estás? ¿Cómo estás viviendo esta posibilidad concreta de estar en el mundo Quilmes? Vos no sos del mundo Quilmes, seguís teniendo el 0297, de característica bien sureña, de Comodoro, y sin embargo, es como que hay un antes y un después en tu vida de lo que fue el paso por Quilmes, y hoy otra vez te encuentra en la vida de Quilmes. ¿Tiene algo de distinto este desafío a aquel de Puerto Madryn o aquellas etapas como jugadores en otro lado, o con el paso del tiempo se afianzó tu vínculo sentimental con Quilmes, Emma?
4: Y la verdad que si, mirándolo de ese lugar, cada día se afianza más. Desde que llegué a vivir a Quilmes hace 16 años, no me fui más. Esa es la realidad. Más allá de que mantengo la característica de Comodoro Rivadavia, porque fue el primer teléfono que compré, mantengo el número, pero después de Quilmes no me fui más. Me siento parte, es la realidad. Me siento parte de la ciudad. Estoy siempre pendiente y empapado de todo lo que va pasando en el mundo Quilmes, y la verdad que siempre lo viví de cerca, más allá de por ahí no estar tan presente o no hacerme tan visible, siempre lo vivo de cerca y lo vivo como un hincha más, esa es la realidad.
1: ¿Cómo está Fiera, Gonza? ¿Todo bien?
4: Gonza, todo tranquilo, muy bien, che.
1: Escúchame, yo tengo claro, y acá todos tenemos claros, que sos un tipo que ama los desafíos, y muchas veces cuanto más difíciles más te gustan, ¿no? O esta es mi opinión, vos me podés corregir tranquilamente si no es así.
4: No, estás en lo cierto, me gusta.
1: ¿Estoy bien? Digo...
4: Y de una vez una buena lectura.
1: ¿Entendés que este es un desafío que puede llegar a ser difícil porque tienen un costado formativo, porque tiene ese último golpe de hervor que tienen que tener los futbolistas para formar parte de un plantel profesional, porque también convivís con pibes jóvenes que todavía están viendo si están para vivir del fútbol o no? Y en todo esto, la palabra del técnico y las acciones de un técnico es fundamental. ¿Entendés que es distinto este desafío a todos los que estuviste hasta ahora? Por ejemplo, lo de Brown de Madrid, que ya hemos charlado en su momento cuando hiciste la primera campaña, que fue un campañón, etcétera.
4: Sí, la verdad que, a ver, tengo bien claro cuáles son los objetivos, de qué se trata en este caso. Es el último paso formativo para que los chicos puedan dar un salto y consolidarse en el plantel profesional. Es trabajo, es día a día, es responsabilidad, es disciplina, es compromiso, y también es inculcarle a los chicos el sentido de pertenencia y que sean conscientes de que están muy cerca, de que no les falta mucho para poder consolidarse en un plantel profesional, y a su vez es el paso más difícil. Y bueno, el objetivo nuestro hoy por hoy es ese, es tratar de que la mayor cantidad de chicos lleguen a un plantel profesional y que en el momento que les toque estén preparados y tengan todos los conocimientos necesarios para poder consolidarse en un plantel de primera división y de esa manera transformarse o convertirse en futbolistas profesionales y que puedan vivir del fútbol. La verdad que entiendo el lugar que ocupamos, me gusta, es un desafío muy lindo, de muchísima responsabilidad, y la verdad que lo estoy disfrutando mucho.
0: En la vida habitual, en la vida cotidiana, en todos los días, una frase que siempre utilizamos en cualquier ámbito es las cuentas claras, ¿no? Y el de las cuentas claras, me parece que seguramente si charlaste cuando charlaste con los dirigentes, cuando charlaste con Adrián, hay una cuenta que tiene que ser muy clara, y es que ese equipo que fue reserva en el principio de la temporada y que le fue muy bien de la mano del Chapu Brania, entre comillas, técnicamente no existe más, porque entre la depuración del plantel de primera división y las elecciones de Leandro Gracián y la participación activa de muchos pibes que en ese momento eran parte de esa reserva que pudo marcar una diferencia, hoy la mayoría de esos jugadores están trabajando con el Tano allá en el Estadio Centenario. Es decir, está claro que el proyecto tiene que abarcar mucho más allá de los resultados y que las cuentas tienen que ser claras. Vos no vas a tener el plantel que tenía el Chapu Brania cuando inició este proceso. Esto es parte de una charla, es parte de un entendimiento todo, es parte de dejar en claro para dónde va la idea, el proyecto con Gian Pietri y con los dirigentes.
4: Sí, a ver, la lectura que hiciste es la correcta. Aquel plantel hoy por hoy ya no existe, hoy estamos en una etapa nueva, en un proyecto nuevo. Eso habla bien de lo que se hizo en la etapa anterior. Claro. La verdad que habla muy bien, se pudo consolidar un grupo de chicos en primera división, y eso es súper positivo. Y hoy por hoy estamos en otra etapa nueva, con poco tiempo para que comience la competencia y a su vez con poco tiempo para conformar un plantel nuevo, para darle una idea de juego, una filosofía de fútbol, una manera de encarar el día a día. Y de hecho la lista nació en gran parte de Adrián, otro poco fue agregando Sebastián, nosotros fuimos a ver el fin de semana cuarta, quinta y sexta para terminar de pulir la lista, y bueno, hoy por hoy estamos trabajando con 30 chicos que en general son chicos nuevos que están haciendo sus primeras armas en reserva, algunos tienen un poco más de experiencia. Pero creo que la esencia del proyecto es la misma, es formar un equipo que potencie las individualidades para que el día del mañana, con la mayor cantidad de herramientas y argumentos, puedan consolidarse en primera división. Creo que más allá de que hay que formar una mentalidad y cabeza competitiva y ganadoras, hoy por hoy lo importante es que es que los chicos empiecen a desarrollar, empiecen a crecer, podamos nosotros guiarlos y ayudarlos para que en el menor tiempo posible puedan formar parte de un plantel de primera división, que sería parte de cumplir el objetivo.
1: Vos sabés que durante este primer semestre fue debate, aquí en la mesa no, porque todos pensamos lo mismo, pero sí entre los propios hinchas de Quilmes, y voy a hacer mención a esto, porque también, por lo que te conozco, parece que estoy tirando todas características tuyas, ¿no? Pero digo, por lo que te conozco, también sos deportivo ganar. Generás y tenés mentalidad ganadora. Digo, muchas veces, cuando la reserva jugó en primera división este semestre y se daban resultados como ganarle a Boca y ver a la reserva ahí arriba, ha pasado, desde mi punto de vista, que se desviaba el foco y que se hablaba de no hay que desarmarle la reserva al Chapu Braña para llevar futbolistas al plantel profesional porque la reserva está peleando ahí arriba. Y en todas estas cosas que estoy mencionando, digo, si bien sos deportivo ganar, nosotros muchas veces hasta no hemos estado de acuerdo con algunos oyentes que se manifiestan y que tienen todo su derecho porque son hinchas, porque me parece que lo importante o la función de la reserva es nutrir al plantel profesional. Obviamente que siempre lo importante también es competir, pero está claro esto desde todo concepto con los dirigentes, con Adrián y si querés hasta con el propio coordinador, en este caso de inferiores, que el objetivo es nutrir al plantel profesional de futbolistas y hacer futbolistas profesionales y tal vez no salir campeón con la reserva, que no es el objetivo principal, después si se da buenísimo, ¿no?
4: Sí, a ver, eso creo que está totalmente claro. El objetivo es formar futbolistas, después la mentalidad ganadora y las cabezas ganadoras se van formando en el mismo proyecto y en el día a día y en el trabajo y en la competencia que tratamos de inculcar puerta hacia adentro, pero lo importante es que los chicos crezcan y el hecho de ganar es cómo y para qué. No es ganar a toda costa y no es ganar a como dé lugar. Si podemos generar una camada de reserva que sea ganadora, tiene que ser en base a jugar bien al fútbol, a que los chicos entiendan la camiseta que tienen puesta, la responsabilidad que conlleva llevar esa camiseta, y obviamente el para qué, y bueno, para que se puedan consolidar en primera división. Creo que yo el objetivo lo tengo bien claro. Cuanto más podamos ayudar al plantel profesional, mejor va a estar hecho nuestro trabajo. Ese es el objetivo principal. Los resultados, obviamente, que son importantes y a todos nos gusta ganar, a todos los futbolistas, a cualquiera que le pregunte te va a responder de la misma manera, somos competitivos, vamos atrás del resultado, pero bueno, para mí entra ahí en juego el cómo y el para qué. Y ganar jugando al fútbol va a abrir puertas para que los chicos se muestren, lo va a hacer mucho más visible. El técnico de primera puede empezar a ver soluciones en futbolistas que jueguen bien al fútbol, y el para qué, y es para eso, para que se puedan consolidar en primera, y ojalá que vaya todo de la mano.
1: Emma, ¿te ayornaste a lo que son las nuevas generaciones de futbolistas y en general, no? Digo, hoy, en tu época de jugador, por ejemplo, no había redes sociales, que hoy es todo un tema en futbolistas jóvenes como los que vas a dirigir. Y también, en muchos casos, hay cuestiones de vestuario que hoy ya no son las mismas. Hoy formás parte y sos la cabeza de un vestuario, pero como desde otro lugar. Pero digo, ¿supiste o sabés entender cuestiones que fueron y que van evolucionando día a día? Que tal vez yo con algunas comparto y otras no. Creo que esto está relacionado con la vejez también, ¿no? Cuanto más viejo te pones, más renegás de las nuevas generaciones. Pero qué sé yo, antes cuando hablaba un grande en el vestuario, uno con recorrido, con experiencia, o en el caso de reserva, bajaba a alguien de plantel profesional y quería tomar un poco la palabra, se lo escuchaba, ¿no? Y hoy esto ya no está tan así. Digo, en estos nuevos parámetros que tiene la juventud, las nuevas generaciones y también el fútbol, ¿te fuiste ayornando y vas acomodando algunas cuestiones?
4: Sí, a ver, creo, tengo claro que por ahí en mi época futbolista el liderazgo era mucho más por imposición, y hoy el liderazgo, más allá de un técnico de un capitán o de un líder de vestuario, es por convencimiento. Los chicos tienen muchísimas más inquietudes, preguntan, ven, saben, se informan, a su vez también están mucho más expuestos en redes sociales, y creo que la forma de formar un equipo y de orientarlo y de llevarlo a todos por el mismo lado es el diálogo, estar constantemente encima de ellos, hablando mucho, porque preguntan, tienen inquietudes, quieren saber por qué, para qué, dónde, cómo, cuándo, y nosotros tenemos que siempre tener el foco en esas respuestas, que para ellos son importantísimas, las necesitan, y a su vez es la forma que encuentran de crecer. A ver, la esencia del fútbol sigue siendo la misma, pero la forma y la exposición ha cambiado muchísimo, lo tengo muy en claro, lo sé, lo vivo día a día, y hay que estar pendiente y hay que ayudarlo y desde todo punto de vista contenerlo, no solo cuerpo técnico, cuerpo médico, psicólogos, todos los que estamos alrededor del grupo de chicos, de adolescentes, de jóvenes, marcarle el camino y saber que no todo está bien, no todo está mal, es lo que les toca y lo que estamos viviendo en la sociedad de hoy. Y bueno, y también todas esas herramientas tenemos que usarlas a favor, no es todo negativo, no es todo bueno, y todo lo que a nosotros nos sirva para poder potenciar a la persona y al futbolista lo vamos a poner a disposición.
2: Si bien decías que venís estando empapado del mundo Quilmes y todo, te tocó volver a trabajar dentro del club después de 8 años. ¿Qué club te encontraste? ¿El mismo club? ¿Parecido? ¿Muy distinto?
4: La esencia es la misma. La mentalidad ganadora y la exigencia de resultados para todos es siempre la misma. Y el club sí, va cambiando, va mejorando poco a poco. En el predio, bueno, el sintético, yo no había sido parte del sintético. Hoy lo utilizamos para el entrenamiento de la mañana. La cancha 1, la verdad que está buenísima. Hay vestuario, se están terminando vestuario nuevo. O sea, se ve muchísimo movimiento de gente.
0: Además vos venís, claro, con el tema del, perdóname, Emma, con el tema del sintético, vos venís de ayornarte y de trabajar mucho en sintético, porque en Madryn, para poder trabajar como Dios manda, y bueno, no te lo voy a decir a vos, que además provenís de Comodoro, ¿no? Pero, digo, es muy importante estar preparado y saber lo que significa el sintético, y en Madryn, para poder trabajar como corresponde, ya sea en Brown, ya sea en el Deportivo, el sintético juega un papel muy importante.
4: Sí, a ver, yo a mí no me disgusta trabajar en sintético, de hecho lo uso y lo usamos bastante, creo que es una herramienta más, te tenés que acostumbrar a jugar en un montón de superficie diferente, adaptarte a contextos diferentes, velocidad de pelota, pique diferente,
0: claro,
4: fútbol más rápido, fútbol más lento, y el sintético puede ser una herramienta más, yo la utilizo, me gusta, también pienso mucho en lo que tenemos a disposición, y antes que romper una cancha haciendo un trabajo, prefiero utilizar el sintético, o sea, hay que, todo lo que tenemos a disposición lo voy a utilizar, y el sintético, la verdad que yo lo veo como un salto de calidad importantísimo.
0: En el día a día, el contacto con el Máquina, el contacto con Salomón, ¿tuviste contacto con Miguel, con Caneo? ¿Cuáles han sido los contactos o cómo tenés agendado los distintos contactos, ya sea Salomón, ya sea Gian Pietri, ya sea Caneo, ya sea Gracián?
4: Y mira, la realidad es que llevamos 2 días de trabajo, lunes y martes, una vorágine importante, porque lo claro, principal y hoy por hoy para nosotros es conocer a los chicos, más allá claro, de que los conozco por apellido, por característica deportiva, familiarizarme con las caras, con carácter, cómo es cada uno, cómo hablar con cada uno, estamos realmente enfocados en esa parte, que conocer a nuestro plantel. El día a día, lunes y martes, mucho diálogo con Adrián, con Seba, con Salomón, porque lo necesito, no solo con ellos, sino con cada uno, estamos realmente enfocados en esa parte, que conocer a nuestro plantel. El día a día, lunes y martes, mucho diálogo con Adrián, con Seba, con Salomón, porque lo necesito, no solo con ellos, sino con todos los técnicos.

0: compacta y realmente lleguen los futbolistas que se lo van ganando y que quizás todos estamos de acuerdo de que merecen tener la oportunidad en reserva. Con Adrián y con Seba soy con los que más en contacto estoy en el día a día, y con Miguel todavía no hemos hablado, pero es cuestión de tiempo, o sea, estamos recién comenzando.
1: Está muy bien. Emma, un placer charlar contigo. La gente te recuerda mucho. Esta semana recién estuvo un oyente que se llevó una camiseta. Era la camiseta, una camiseta que se usó.
2: La 4 del 2010. Para mí era de Martín Quiles, más que nada. ¿Vos qué decís?
0: Del 2000 y... Sí, sí, sí. Después en un momento tuvo una... Creo que había tenido una lesión de rodilla y se movió un poco en el lateral, cambiaron los nombres, pero en el inicio era de él.
2: Estaba Emma Martínez, ¿era Charlie G? Que le decían Charlie G.
0: Sí, Emma Martínez.
2: Emma Martínez, ¿te acordás? El apodo era Charlie G, ¿te lo acordás?
0: No, ese era un apodo de ustedes, no sé, para nosotros era Emma.
2: Escuchá. Estaba bueno lo que estaba diciendo el Turco.
1: Yo estaba diciendo que la gente el otro día, una consigna, ¿no? ¿Qué recuerdo traían de ese campeonato? Y en las imágenes están el botellón de cerveza, vos, Corbalán, Miguel, como emblemas de eso. Y desde lo futbolístico, la imagen que tiene la gente creo que es una de las mejores fotos. Para los que somos un poquito más grandes, una foto muy ochentosa del gráfico, como algunas de Filiol volando, una volada tuya y una tajada a mano cambiada en el arco de las vías de la cancha de Platense. Creo que debe ser una de las mejores fotos que yo vi de un arquero atajando con el buzo de Quilmes.
2: Y que no es para la foto, porque es recurso, porque no llegaba, ¿no? Era imposible sacar.
1: Es increíble esa tajada.
0: Me acuerdo. Me acuerdo de ese partido, sí, un partido de alto voltaje de adrenalina, y la etapa final sí lo tengo claro. Y a ver, todos esos momentos son los que por ahí responden la pregunta que me hiciste al principio, por eso mi cariño por la ciudad, por eso no me fui más de acá, mis hijas nacieron acá, o sea, estoy arraigado desde el sentimiento, que creo que termina siendo lo más importante, y lo que día a día también la gente me recuerda en la calle y con lo que sigo conviviendo todos los días, y estar hoy desde adentro, la verdad que me pone muy contento, y lo que intento es transferirle a los chicos toda esa vivencia y lo que hemos pasado para que puedan sentirse identificados.
1: ¿Te encontraste con un presidente convencido cuando charlaste con él?
0: Sí, la verdad que en el momento que me llamó, desde los dos lugares hubo convencimiento total, hubo claridad en los objetivos, en los lugares que ocupamos y que vamos a ocupar. La verdad que sí, de parte mía fue una respuesta, fue un sí rápido, porque es algo que realmente me gusta y me genera muchísima motivación, y es un desafío, como te lo dije durante la charla, poder ayudar a los chicos a que sigan quizás el camino que nosotros empezamos hace 10, 15, 20 años. Es un placer y es un orgullo.
2: ¿Sabías que el presidente es ataja?
0: No entré en detalle futbolístico.
2: Bien, no lo hagas, pero es arquero.
0: Está bien, igual yo ya no atajo más, no me puedo mover.
2: Pero, ¿nunca más, ni en un picado, nada?
0: No, desde el día que jugué mi último partido profesional, la verdad que no volví a jugar al fútbol ni a ponerme los guantes. No, ya está, se terminó esa etapa y ahora estoy enfocado en esto.
1: Mira vos. Emma, un abrazo grande, lo mejor, ojalá, seguramente nos vamos a ver a la brevedad, y bueno, una alegría escucharte, una alegría que tengas ganas de venir a Quilmes, y ojalá las cosas te salgan de la mejor manera, por todo esto que dijiste. Primero, porque sos parte de la historia; segundo, por tu manera de conducirte; y tercero, porque alguien que del otro lado te dice 16 años después, elegí este lugar y me quedé en la ciudad y hoy tengo esta oportunidad y siento que es mi oportunidad, no lo escuchamos siempre, o a veces lo escuchamos y a los 15 minutos se cambia de opinión, y me parece que alguien que 16 años después se quedó y se estableció en la ciudad, evidentemente el sentido de pertenencia es genuino, es verdadero.

0: Bueno, y es muy lindo escucharte. Así que te mandamos un abrazo. Tenemos 16 años más nosotros, pero seguimos haciendo las mismas boludeces, o seguimos haciendo lo mismo, que es estar acá y acompañar a Quilmes donde quiera que esté, y por eso seguramente nos vamos a cruzar en algún momento. Te mandamos un abrazo grande.
1: Bueno, saludo para todos. Gracias por tenerme presente y por estar pendiente de los chicos, y saludo a todos los oyentes.
0: Gracias, Emma. Emanuel Trípodi con nosotros, el hombre elástico. No tocó más una pelota desde el día que se retiró. ¿Viste cuando, como una que terminó y terminó? ¿No?
2: Sí, es.
0: Y terminó.
2: Así toma las decisiones.
0: Es bravo, Emanuel.
2: Sí, sí. Porque... No, bravo, no sé.
0: No, pero es de carácter, es de carácter.
2: Sí, sí. Ah, sí.
0: Es un tipo de carácter.
2: Sí.
3: Nada más que aclaro eso, porque le voy a pedir para que vuelva al arco. Porque tiene 12 años menos que el arquero de Escocia. El arquero de Escocia Mundial tiene 43. Tiene 2 años más. Está ahí. Ataca un mundial, un tipo de 43. No ataca en el Quilmes Trípodi.
2: Todo con ese. Ustedes acostúmbrense que todo lo que dice Juan es con ese al final. No, es 43. Es 43.
3: Hasta que se retiró, lo pedí, pero bueno.
2: Se retiró, ya está. ¿A Emanuel?
3: Sí.
0: Muy metido, ¿eh?
2: Sí.
0: Con muchas ganas. Sí.
2: Es importante que todos los que están en Quilmes tengan ganas de estar.
0: Sí.
2: Fundamental.
0: Sí. Muchas ganas. Tenemos que hacer la pausa, no hablamos nada del entrenamiento de hoy de la mañana. Mirá, Gustavo Giuliani, hola muchachos. Juan, ¿va a sortear la camiseta de Alemania? ¿La va a sortear, Juan, la camiseta de Alemania?
3: No. Hace media hora que estoy esperando que ir a la pausa porque están los churros y están riéndose.
2: Los churros no se ríen.
3: Están muertos.
2: Vos estás cagado de hambre como toda tu vida porque viene de arriba.
0: No, es una cosa.
2: Porque si tuviera hambre, ¿qué haces? Pasar por la churrería,
0: va y comprar
2: churros, vení y los comes. Pero le agarra hambre cuando viene arriba.
3: Aparte, hay que aplicar lo que me enseñó el truco, que es el agujerito va para arriba, así no metió
0: el buzo. Se tiró la otra última vez, no sé lo que fue. No, tuvo que sacarse el buzo porque al aire no hubiera podido continuar el programa. Se tiró todo el dulce de leche encima.
3: Agarré con el agujerito al revés y el agujerito para abajo y bueno.
0: ¿Vos podés creer lo que te estoy diciendo?
2: Las cosas se me están ocurriendo así.
0: Deja. Mati Cunio. Gonza. No me hagas enojar. Tirá la posición del cuarto.
2: Yo la tiro, hay 10.000.
0: Flavio Nassif. Gonzalo, no podés no decir de que juega el posible cuarto refuerzo.
2: Pero ¿qué no puedo? Hasta hoy al mediodía que el turco lo dijo, no había ni cuarto. Y ahora que el turco dijo cuarto y que yo tengo algunas pistas, me están amenazando, muchachos.
0: Te digo lo que dice la gente.
2: Pero por favor, papo, ¿te acordás de esa...?
3: Por favor. El mejor papo se levantó y no te dijo.
2: Qué grande el carpo.
3: Papo, por favor.
0: ¿Vas a contar algo más? Deja de hacer ruido. 11-5.
2: Pero con esto te mandé la pausa, ¿viste?
0: 7-4-2-6. Hacemos un alto en el camino y ya venimos para el tramo final.
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3: Deportes en FM en el aire de la radio. Gran victoria de Francia, 3-0 sobre Suecia. Hubo dos goles de Mbappé para la victoria del equipo galo por 3-0. Están ya en el tramo final.
4: Che, tengo que Agustín Vinela va a jugar en Defensora de Belgrano.
3: Bueno. Mira qué buen dato.
4: Tengo eso.
5: Bien, se mantiene en la categoría.
4: ¿Alguna reflexión más
5: y no importante? Y no es la misma zona de Quilmes.
4: Tengo esa información.
3: Bueno.
4: Para aclarar algo, ¿no? Los futbolistas, no sé si lo dijo hoy al medio, los futbolistas que están en la lista esa que vos tenés anotada, siempre señalo ahí porque vos lo tenés anotado.
3: Sí, no me des como que es la lista mía porque...
4: Esos futbolistas están licenciados, no están trabajando de manera diferenciada. Es una información... Iba a decir que no tiene nadie, tampoco me quiero robar esa información, pero están licenciados, no están entrenando.
3: ¿Postigo no está entrenando?
4: No, Postigo no, se Postigo fue a Casuso. Sí.
3: Ya se fue a Casuso.
5: No, aparte estaba entrenando. Son claro. los cinco los que Gracián le dijo que no iba
3: claro.
5: a
3: entrenar. Luna.
4: Sí.
3: Domínguez.
4: No.
5: No. Domínguez también entrenó hasta el último claro. día.
3: No, pero ahora ya no.
5: Pero porque se fue.
4: No, porque se fue.
3: Bien. Recalde.
4: Sí, Luna, Recalde.
3: Vindela.
4: Barreto.
3: Paredes.
5: Esos cinco.
3: Gursi, que ya fue al Fadet, ¿es?
4: Fadep. Con P final.
3: Yo le ponía T porque es de Torrico. Y Coronel queda en Quilmes, por lo menos ayer Gonzalo charló con el representante y por ahora se queda en Quilmes.
4: Sí, hay que ver.
5: Tiene la dupla Caca.
4: ¿Eh?
5: Tiene la dupla Caca el Fadep. Y los dos ex Quilmes.
4: Klusener
5: Kalinski. Caca. Los dos son con K. Klusener y Kalinski juegan los dos. Tico se fue, Se fue a Bolívar. Tico estaba, se fue. Tomás López todavía está. Muchos jugadores de Quilmes.
3: Y Agurzi. Volvamos, ibas a decir algo de Coronel.
4: No, porque yo decir qué hora era.
3: No, todavía no son las.
5: La dupla Rorró, que era Romario Hernández.
3: Ibas a decir algo de Coronel.
4: Lejano.
3: Sí.
4: Hay que ver qué tan relegado queda.
3: Y hoy con Pío Bonacci es centro delantero, distinto. Sí. Es el Domínguez, el sí. nuevo Domínguez. Gaby Vázquez tiene 3 fechas todavía por purgar.
5: Sí,
4: correcto.
3: Está bien. Del otro lado, la representación de Coronel me puede decir, bueno, eso por las primeras 3 fechas, pero después, ¿dónde queda? Porque Gaby Vázquez parece claro. estar por delante de Coronel. Pero yo creo que es un momento donde, por cantidad, estás ahí en el límite.
4: Hay que ver qué puesto es el cuarto.
3: Bueno, ¿qué puesto es el cuarto?
4: No sé, digo, hay que ver, porque mirá, si es un delantero.
3: Saludo para Ricardo Guayán. ¿No? Hola muchachos, me causa una profunda alegría escuchar a Trípodi por lo que fue para Quilmes, y no chamulla ni casetea, es auténtico Quilmes. No chamulla ni casetea, dice Ricardo Guayán. Un abrazo grande para Ricardo. ¿De dónde viene? El cuarto.
4: De lejos.
3: ¿Lejos es la Argentina profunda o lejos es el exterior?
4: No quiero ser tan contundente con respecto a que viene el cuarto y que es el que yo tengo.
3: Bueno, déjame la parte mía.
4: No, la culpa a mí. No, pero lo que quiero decir es, no sé si el que yo tengo va a terminar siendo el cuarto.
3: Bueno, vos qué tenés.
4: El que yo tengo.
3: Sí, a ver.
4: El que yo tengo. ¿Qué
3: tiene Gonzalo Figueroa?
4: Viene del exterior.
3: Viene del exterior. Sí. ¿Y en qué posición juega?
4: El que yo tengo.
3: El que vos tenés.
4: Es delantero.
3: No es Cauterucho, viene del exterior y es delantero, el que vos tenés.
4: Cauterucho en junio no va a venir.
3: Estás abriendo la puerta para el verano.
4: Y siempre.
3: Pero va a tener más años que...
4: 39.
5: La edad que tenía Tanqueta cuando vino.
4: Claro, la edad que tenía Pavone.
3: No. Y casi la cuando Tanqueta vino con 36.
4: No, no con 39. ¿Cómo con 36? No.
5: Con 39.
4: Fíjate, Lolo. Pone Tanqueta en 2021 vino, ¿no?
5: 2021.
4: O fíjate cuántos años tiene ahora y
3: le resta 5. Ya lo mismo.
6: 19. Antes del
5: 2020.
4: Es verdad. En pandemia vino, 2020.
3: No, el plantel en esa época se jugaba año...
5: Claro, lo agarró la pandemia, pero ya estaba acá.
3: Año partido, sí.
5: Cuando fue compañero de Leandro González en ataque.
3: Con Leandro González, sí. Ahí. Bueno, nos estamos yendo ya, porque Guati me está haciendo señas. Sí. ¿Viene del exterior?
4: ¿Con 37 vino? Sí. Y se fue con 39. Claro.
3: Deja eso para el año que viene. De ahora, largá. El que vos tenés es delantero, viene del exterior y podría ser el cuarto refuerzo de Quilmes.
4: El que yo tengo, sí. No, lo que pasa que, mirá, el año pasado, no, este año hablé de un tapado.
3: Sí.
4: Y todo el tiempo me preguntaban por el tapado, por el tapado, por el tapado. Yo lo que digo es que yo hoy tengo un nombre.
3: Sí.
4: Que juega delantero.
3: Sí.
4: Y que viene del exterior.
3: Sí.
4: No doy el nombre porque hoy no hay nada confirmado. Ojo. Capaz mañana tengo que dar el nombre. Mientras tanto hago laburar el resto. Pero.
3: ¿Tenés alguna pista vos, Juan?
5: Faustino Asprilla.
3: Pero la puta madre.
4: Lo que sí digo es que le puede gustar a Juan y no por la edad.
3: Ah.
4: Es la primera aclaración que voy a hacer, porque si yo digo le puede gustar a Juan, ¿y qué vamos a tirar?
3: Entonces
4: todo?
3: Porque pasó por un club grande.
4: Viene todo con 37, 38.
3: Entonces porque pasó por un club
4: le grande. ¿Le puede gustar a Juan? No lo sé.
3: Si no es grande de edad y le gusta a Juan, o es alemán, no es, es argentino. No.
5: Pasó por algún club importante. Seguramente.
3: Pasó por algún club importante.
4: O jugó un mundial, por ejemplo.
5: O jugó a
4: Juan lo que le gusta a los que juegan un mundial. Estoy dando ejemplos, ¿eh? O es grande.
3: Sí.
4: O pasó por un club importante.
3: Me dijiste que grande no es.
4: O jugó un mundial.
3: No
4: jugó. O está retirado. A Juan, si está retirado, también le gusta.
3: No, ya dice, se suscribe.
4: Alguno que se retiró a los 30, capaz que a Juan le encanta.
5: Sí, sí.
3: Nos vamos. Mañana, 12 del mediodía. Seremos Deportes en FM Edición Central.
4: O vale 10 millones de dólares y no saben cómo justificarlo, ¿no?
3: Me vas a decir...
4: Eso también le gusta.
3: O también el programa me vas a decir quién
4: no.
3: Es.
4: No.
3: Ah, bueno.
4: Bajo 7 llaves. Lo tengo yo. Bajo 7 llaves.
3: ¿Vos lo sabés?
4: Eso, por lo
3: de... Me hace que por mi
4: lleno. Engañé pichanga, te hizo.
3: Gracias por la sintonía.
4: Gracias, muy amables.
3: Chau.
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